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8: 8 de la noche y 5 minutos.

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0: 8:31.
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9: 8:36.
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0: 9 de la noche, en punto.
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0: De la noche y 4 minutos.
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11: Bienvenidos a Puerto de Libros, librería radiofónica. Les habla Luis Peroso Cervantes, quien de lunes a viernes a través de la Red Nacional de Emisoras Radio Fe y Alegría trae para ustedes este programa con muchísimo, pero muchísimo cariño, con ganas de llegar a sus hogares con buenos y con maravillosos libros y también, por supuesto, con ideas para el entendimiento, con esa música que nos conecta como sociedad y con expresiones multidisciplinarias del arte que nos hacen cada vez más sensibles y al ser más sensibles, más dispuestos a entender nuestros sentimientos y por ende a tener ideas propias, ideas auténticas. La noche de hoy estaremos disfrutando de un disco maravilloso, un disco que lleva como título Canto a la Poesía, donde colaboran Víctor Heredia, quien ya conocemos y hemos tratado en este programa Puerto de Libros, le dedicamos un programa a su primer disco, César Isella y el Cuarteto Supay, un disco del año 1984 que tiene canciones exquisitas, canciones que de verdad nos van a acercar a esta manifestación de lo que somos como amantes de la literatura, como amantes de la poesía. La primera canción tiene un título verdaderamente hermoso. Esta canción se titula Canción de Caminantes y en ella participan el Cuarteto Supay, Víctor Heredia y César Isella. Espero que la disfruten.

Qué hermosa versión de este poema, ¿no? De esta este modo de acercarnos a la literatura gracias al conjunto Supay. Esta grabación tiene la voz de Víctor Heredia, de César Isella y del cuarteto Supay. Fue grabado en vivo en el Estadio Luna Park de la ciudad de Buenos Aires, con el estudio móvil de Estudios del Cielito. La dirección artística de este disco estuvo a cargo de Polygram, Javier María Quesada y José Luis Ollé, Pachi Quesada y la guitarra eléctrica, Babu Servino en los teclados, Jorge del Azar también en los teclados, Roque Figluolo en la batería, Rick Silensky en el bajo, y el ingeniero de sonido de esta grabación fue Gustavo Gaubri. Los técnicos, Peter Baliani y Juan Segura. Vamos a seguir escuchando este disco. Ahora escuchemos una hermosa canción que se titula Sube conmigo, amor americano, inspirada en el poema homónimo del gran poeta chileno Pablo Neruda.

0: Seguimos aquí en Puerto de Libros, estamos escuchando este maravilloso disco Canto a la Poesía del Cuarteto Supay, o simplemente Los Supay, que es un grupo de música popular argentina creada en Buenos Aires en el año 1966, que se mantuvo activo hasta el año 1991. Los miembros fundadores de este conjunto, de este cuarteto, fueron los hermanos Pedro Pablo García Caffi, un barítono, y Juan José García Caffi, el primer tenor. También contaron con la presencia de Eduardo Vitar Smith, el bajo, y Aníbal López Monteiro, el segundo tenor. Con el paso de los años, la composición del grupo fue cambiando, con excepción de Pedro Pablo García Caffi, titular del nombre del grupo, que permaneció hasta su disolución. Estamos escuchando entonces este hermoso disco que se titula Canto a la Poesía. Y vamos a hacer una pequeña pausa de 2 minutos para escuchar los mensajes de Radio Fe y Alegría, y a la vuelta seguimos con esta hermosa manera de acercarse a los grandes poetas del sur a través de la música.
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Acabamos de escuchar esa hermosa canción que se titula Cuando Estoy Triste, que viene de un poema de José Pedroni. Cuando estoy triste, lijo mi cajita de música, pero te vas y vuelves, no he de acabarla nunca. Así dice los primeros versos de este maravilloso poema de José Bartolomé Pedroni Faustino, nacido en Gálvez, en el departamento de San Jerónimo, en el centro sur de la provincia de Santa Fe, en Argentina.

un barítono, y Juan José García Caffi, el primer tenor de ese grupo. En los primeros álbumes, el grupo utilizó la denominación de Cuarteto Vocal Supay, llamándose a partir del tercero simplemente Cuarteto Supay. La palabra Supay es un término quechua que corresponde a un dios demonio de origen indígena, protagonista de gran cantidad de leyendas y danzas ancestrales en la región noreste de Argentina, ligada histórica y culturalmente a la civilización andina. El Supay es una figura ambivalente, definida por el sincretismo, que ha sido asimilada al diablo de la cultura cristiana, pero que también es adorado como un señor de las profundidades o de Salamanca. A diferencia de lo que sucede con el diablo cristiano, el indígena no repudiaba al Supay, sino que temiéndole, lo invocaba y rendía culto para evitar que hiciera daño. Sigamos entonces escuchando este maravilloso disco, la siguiente canción, Serenata para la Tierra de Uno, un bellísimo poema de la gran María Elena Walsh.

¿Cómo se pega eso, no, con el venezolano? Porque me duele si me quedo, porque no puedo vivir si me voy. Algo así es que dice, ¿verdad que sí? Escríbanos al 0424-672-3597, 0424-672-3597, o a nuestras redes sociales, arroba librería radio en Twitter y en Instagram, para saber sus opiniones, para saber de qué parte del país nos escuchan. Escuchemos ahora el siguiente tema de este hermoso disco, Canto a la Poesía, Requiem de Madre, una canción también de Marina Wolf.

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1: 9:29. 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

0: 5:02.
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0: Cinco de la mañana y 5 minutos.

5 de la mañana y 31 minutos. 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
7: 5 de la mañana y 34 minutos.

0: 6:05.
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0: Seis de la mañana y 8 minutos.

0: 6:33. 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
3: Seis de la mañana y 36 minutos.

0: 7 de la mañana y 2 minutos. 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
0: 7 de la mañana y 5 minutos.

0: 32 minutos.
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0: 7:36.
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0: 7 de la mañana y 58 minutos.
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15: 8 de la mañana y 3 minutos.
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0: Muy buenos días, buenos días, buenos días. ¿Qué tal? ¿Cómo están ustedes? Es el programa Alianza por la Educación a través de Radio Fe y Alegría, Red Nacional de Radio en toda Venezuela. Saludos. Feliz sábado 18 de julio del 2026. Un abrazo para cada uno de ustedes. Gracias por sintonizar el programa. Ya hay sintonía. Envío de mensaje a través del 0426-520-6415. 0426-520-6415. Saludos a la gente de Barquisimeto en sintonía del programa Alianza por la Educación. Hoy no va a estar con nosotros nuestra compañera Wir Melis Villalobos. Está cumpliendo labores en otras ciudades y hoy les vamos a estar acompañando en los estudios de Fe y Alegría en Caracas. Vamos a estar acompañando y llevándoles a ustedes un rato de programación. Espero que ustedes nos acompañen un rato aquí en Radio Fe y Alegría. Nos acompaña Romer Rodríguez y Javier Barrios, este servidor. Romer Rodríguez y Javier Barrios. Pueden llamarnos al 0426-520-6415. Se pueden comunicar y enviarnos su mensaje. Saludamos también a la gente que nos está enviando mensajes desde el Tigre, en el estado de Anzoátegui. También gracias. En Cumaná, Delta Macuro, Guasdualito, El Nula, San Fernando de Apures, Barinas, Barinitas, Socopó. Allí también en San Juan de los Morros, en Mérida. Saludo a la gente de Mérida, Héctor Cortés. ¿Cómo está la cosa por allá? Joandri, allí en Machique, Sierra de Perijá, Guajira Venezolana. Eira, ¿cómo está la cosa por allá en la Guajira Venezolana, Eira? Saludo a la gente de Maracaibo. Me llega un mensaje del municipio San Francisco. Gracias por la sintonía. 0426-520-6415. Está llegando un mensaje también del sector La Limpia en Maracaibo. Están escuchando en Maracaibo. También saludos a la gente de Maturín, Monagas. Saludos. 0426-520-6415. Gracias por la sintonía. Bueno, estamos indudablemente. Seguimos consternados por los efectos del sismo. Ya es rápido, ¿no? Es rápido el tema de lo que ya se va a cumplir. En esta semana se va a cumplir un mes que viene, un mes del sismo. Parece que fue ayer el sismo del 24 de junio a las 6:04 de la tarde. Fueron dos sismos. Es triste seguimos cuando se conocen noticias de las historias, sobre todo allí en La Guaira, y es muy triste. Por ejemplo, en el caso de Fe y Alegría, hablando de educación, bueno, tenemos 29 estudiantes fallecidos. 29 estudiantes fallecidos. Para nosotros es un dolor grande en Fe y Alegría. Y un docente, para hacer un total de 30. 29 estudiantes y un docente. Es una noticia muy triste para nosotros. Y bueno, también lamentando tantas muertes durante estos sismos. Y enviando ese mensaje de solidaridad, de pésame, de condolencia a todos los que han perdido un familiar, a todos los que perdieron a alguien, a los que están todavía, algunos que tienen esperanza, algunos que han desaparecido. Es que es triste, muy fuerte. Yo creo que esta es una herida. En Venezuela hemos recibido muchas heridas, ustedes lo saben. Pero veremos en el tiempo cómo se analizan estas heridas. Fíjate que la Universidad Central de Venezuela habla de para ellos son 48 de estudiantes muertos, según la UCB de ellos, de lo que están las casas de estudio están analizando, ¿no? Después, bueno, esto es fuerte, ¿no? Y por otro lado, bueno, hay increíble, Venezuela no pierde sus expectativas, su costumbre, y hemos visto, porque el que más sufrió, los que más sufrieron, los que más sufren en esto son los niños. Y este domingo 19 de julio es el Día del Niño en Venezuela. Así que hemos visto, por lo menos, al menos yo lo he visto, un entusiasmo, una motivación de llevarle algo a los niños, sobre todo a los niños afectados por el sismo, ¿no? Aquí en Caracas, en Miranda, Aragua, Carabobo, y La Guaira. Y se preparan cosas y actividades recreativas, psicológicas, para apoyar a los niños. Bueno, eso es lo que está latente. Y bueno, vaya para todos un abrazo, y que abracen a esos niños, porque hay muchos niños que se fue durante esta tragedia, muchos niños, muchos angelitos. Así que para ellos vaya esa, ¿cómo decir?, esa fuerza, ese consuelo, que estos momentos se necesitan. No hay palabras para dar consuelo, y esperamos que ocurra, ¿no? Vamos a revisar algunas noticias destacadas en educación, y en un rato también vamos a tener una entrevista especial acá en Radio Ferreira, en el programa Alianza por la Educación.
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0: Bueno, y la Universidad Católica Andrés Bello señala que la creatividad no nos permite afrontar las crisis, asegura psicóloga María Elisa Castillo. La directora del Centro de Asesoramiento y Desarrollo Humano de la UCAT reivindicó el rol que juegan distintas formas de expresión creativa como el complemento para procesar eventos traumáticos y prevenir secuencias psicológicas a largo plazo. Aún después de varias semanas del evento traumático como los sismos del pasado 24 de junio, es común que muchas personas continúen manifestando miedo e incertidumbre y presenten cuadros de ansiedad, de estrés, hipervigilancia y hasta la llamada culpa del sobreviviente. Según explica María Elisa Castillo, directora del Centro de Asesoramiento y Desarrollo Humano de la UCAT, los marcos teóricos de la psicología ante catástrofes indican que mientras los afectados lidian con el duelo por la pérdida sufrida, el balance con lo pragmático del día a día, la asimilación de esa situación apenas comienza a gestarse luego de del primer mes de la ocurrencia. Dice ella, todavía estamos en shock, todavía estamos en el evento. Pasa un mes y más o menos a partir del desastre natural, cuando la gente efectivamente comienza a procesar lo vivido. Así, dice la especialista, señala que los síntomas de estrés emocional deben ser atendidos en etapas tempranas para prevenir consecuencias severas. Dice que si bien la psicoterapia clínica es una herramienta fundamental, otras opciones funcionan como canales complementarios para regular el sistema nervioso. Bueno, es una de las noticias que se están destacando. Por otra parte, en Fe y Alegría, el balance hasta ahora, el nuevo balance que se está manejando para actualizar a la gente que está escuchando el programa es el siguiente, ya se los vamos a actualizar formalmente. Ya les dije que, según el balance que da Fe y Alegría, Movimiento Educativo, señala lo siguiente. Balance oficial hasta el 17 de julio del 2026. Se van actualizando cifras. 250 familias atendidas que han recibido ayuda directa e inmediata en las zonas afectadas. 133 centros educativos y oficinas monitoreados para determinar su nivel de afectación estructural. 52 centros educativos con daños en su infraestructura que requieren intervención urgente para recuperar la operatividad segura. 105 viviendas del personal sufrieron daños graves y requieren apoyo directo. 30 pérdidas humanas reportadas. Lamentablemente fallecieron 29 estudiantes y un docente de nuestra familia educativa. Este es el balance hasta ahora. Y las prioridades de Fe y Alegría son la atención psicoemocional y espiritual, la reparación prioritaria de infraestructura y apoyo al personal y a las familias. Es el boletín oficial que está generando Fe y Alegría. Vamos a una pausa y ya venimos para la entrevista de hoy.
1: 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Ocho y 16 minutos.
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0: Bueno, estamos de regreso en el programa Alianza por la Educación a través de Fe y Alegría. Ya estamos comunicándonos porque vamos a hablar con la gente de egresados de la Universidad Simón Bolívar. Ya la tenemos. Muy amable en este momento a la profesora Miniaú Reyes Pérez. Es arquitecto, egresada de la Universidad Simón Bolívar, y es la presidenta de la Asociación de Egresados de la Universidad Simón Bolívar. Muy amable por atendernos, ¿cómo está?
1: Hola, buenos días, muchísimas gracias por la oportunidad y el espacio de explicar e informar lo que estamos haciendo desde la Asociación de Egresados.
0: Bueno, en primer lugar, profesora Miniaú Reyes, cuéntanos un poquito algo para conocer el contexto, el impacto de estos sismos en la universidad, es decir, ¿qué informaciones puede usted compartir como representante de la Asociación de Egresados?
1: Bueno, la universidad tiene una sede en la zona de Camurí Grande. Allá hay una importante población de comunidad universitaria. Y igualmente viven y residen en toda la zona del litoral. El impacto causado por el doblete sísmico fue muy, muy importante en nuestra comunidad académica, pues, ¿no? Y bueno, eso nos hizo reaccionar de forma inmediata, para atender pues esta emergencia. Hoy en día estamos operando con un centro de acopio que tenemos en la Centro Venezolano Americano en Las Mercedes. Levantamos una web para el censo de afectados de la sede del litoral y tenemos una red de 7 puntos USB de distribución de insumos en La Guaira. Gracias a esta unión de los egresados junto a los estudiantes, los profesores y administrativos de la comunidad universitaria, estamos atendiendo ya con regularidad a más de 500 familias de nuestra comunidad y las zonas vecinas.
0: Entiendo, digamos, la infraestructura universitaria, esta sede, ¿sufrió algún daño?
1: La sede está en buenas condiciones, está en una zona segura, okay. Los daños que tuvo fueron daños muy menores, simplemente de mampostería. No hubo ningún tipo de daños en la instalación per se, pues, ¿no? Lo que sí, el impacto fue muy, muy, muy grande en las pérdidas humanas que hemos tenido. Hay una comunidad grande de personas afectadas, ¿ok? Tenemos a la fecha alrededor de 47 fallecidos. Todavía se está verificando personas que están en este momento como desaparecidos, que son 163 personas, y reportados bien, sin problemas, 748, y nos falta información de alrededor de mil personas de la comunidad.
0: Están todavía, digamos que están todavía evaluando y buscando información del resto de la comunidad universitaria.
1: Sí, bueno, al principio fue muy complicado porque, bueno, como todos sabemos, se cortaron las comunicaciones, no había forma de conectarnos, de saber, de ubicar, de saber cómo estaban. Eso nos movió rápidamente a tratar de ubicar a nuestros compañeros, a nuestros hermanos del litoral. Sí, este es un esfuerzo grande que se ha hecho para ubicar y para poder saber las condiciones y cómo atender esta emergencia. Era muy importante tener la información, saber dónde estaban. Están ubicados en los 7 puntos, cubren ahora toda el área del litoral, y en cada zona hay un grupo importante de la comunidad que están afectados.
0: Estamos conversando con Miniaú Reyes de Pérez. Ella es la presidenta de la Asociación de Egresados de la Universidad Simón Bolívar. Cuando hablamos de egresados, la asociación, ¿con cuántos egresados cuenta registrados?
1: ¿Dónde dices?
0: Es decir, como asociación de egresados.
1: Okay. Sí. Okay. Tú dices toda la población de egresados de la universidad. Sí. Son más de 47,000 egresados en diversas carreras, muchas en el área tecnológica, pero hay también egresados de posgrado, ¿verdad? En especialidades, con doctorado, con maestría, y esa población es alrededor de eso, 47,000 egresados de la universidad.
0: A ver si de repente estoy interpretando bien. ¿Los egresados se han movilizado para ayudar y generar solidaridad con esta sede y con la comunidad afectada, ¿no?
1: Sí, muchos de nuestros egresados están en el exterior. Desde el exterior hemos recibido muchísimo apoyo de nuestros egresados, muy preocupados por la situación. Hemos tenido un respaldo y un apoyo importante, además de los egresados, de sus empresas, de toda la comunidad de la empresa privada, de las cámaras gremiales. Realmente el soporte que hemos tenido para poder organizar esta estructura y poder tener la capacidad de atender tantas familias, pues se ha hecho gracias al apoyo de muchos de nuestros egresados.
0: Entiendo que la universidad, de la sede, como no sufrió muchos daños, ha servido de refugio, ¿no?
1: Eso es correcto. Sí, ahorita, como era de esperarse, bueno, se tomó esta medida por 90 días, donde, bueno, se han ubicado en diferentes colegios, instalaciones como la universidad, para acoger, pues, a personas que se han quedado en la calle, pues, sin techo, sin nada, y, bueno, una situación realmente humanamente muy complicada, muy delicada, y, bueno, esperamos que esta emergencia pueda ser tratada adecuadamente y que estas personas que están en estas condiciones, pues, consigan una forma de reactivar su vida y volver a la normalidad que sienten en este momento perdida, pues.
0: ¿Cuántos refugiados o cuántas personas tienen en calidad de refugiados allí?
1: Entiendo, esta información no es oficial, ¿ok? Entiendo que hay alrededor de 500 personas acogidas en la sede de la universidad en este momento.
0: Ahora bien, todavía parece que seguimos en la etapa de emergencia. ¿Qué han requerido ustedes cuando han pedido ayuda con los egresados? ¿Qué tipo de ayuda han recibido? ¿Qué tipo de ayuda están entregando? Ahora, en esta etapa, ¿cuál es la ayuda que sigue? ¿Si siguen necesitando apoyo o no?
1: Sí, el apoyo necesitamos, el apoyo que hemos recibido cubre desde insumos para armar kits de alimentación, kits de higiene personal, kits de limpieza. Hemos atendido, por ejemplo, los requerimientos de medicina. Se ha levantado en cada uno de estos puntos que tiene un responsable, que es algún miembro de la comunidad, bien sea egresado, profesor, estudiante o administrativo. Están a cargo de estos centros. Ellos se han levantado un censo en sus zonas, ¿verdad? Y tenemos un censo importante de familias, que somos las familias que estamos atendiendo, y allí hemos dado una atención personalizada. Con esto quiero decir, por ejemplo,

0: de salud, pues.
1: Estamos conversando con la profesora Mineu Reyes de Pérez. Ella es arquitecto egresada de la Universidad Simón Bolívar y es presidenta de la Asociación de Egresados de la Universidad Simón Bolívar. Están trabajando en acciones solidarias de apoyo a los afectados por los sismos allí en la sede que tienen en La Guaira. Digamos, de cara, ¿cómo están viendo ustedes desde los egresados el futuro? Es decir, ahorita el presente sigue siendo la emergencia, pero luego el futuro está asociado a la continuidad educativa, poder ver si se abren las actividades educativas en algún momento, la educación es clave. ¿Cómo están viendo? ¿Qué están percibiendo? ¿Cuáles pueden ser esos retos de futuro?
0: Ok, gracias por esa pregunta, porque creo que en eso es que ahora nos toca plantearnos, ¿ok? Creo que se va a exigir una transformación, o sea, esta realidad pues va a tener un impacto muy importante. En ese reconstrucción que tenemos que hacer de la zona del litoral, pues la Universidad Simón Bolívar, su núcleo bajo, adquiere una importancia inmensa, porque ese es ya un centro para generar, capacitar y, bueno, lograr tener el recurso humano que se va a requerir para recuperar toda el área del litoral. Creo que la universidad en su sede del litoral tiene dos carreras largas y tiene 11 carreras cortas en áreas como aeronáutica, aduana, comercio exterior, organización empresarial, tiene mantenimiento, que es una de las carreras largas, gestión de la hospitalidad, tiene especialidades en turismo, cubre una cantidad de áreas de conocimiento que van a ser claves para la recuperación de todo lo que es la zona del litoral. Así que yo creo que el propósito debe ser reactivar la universidad, su núcleo, y fortalecer todo lo que significa el apoyo de la capacidad que tenemos como universidad de, a través del conocimiento, levantar, aportar y construir esa nueva realidad que vamos a tener delante a partir de este momento en toda la zona del litoral.
1: Bueno, usted es arquitecto, ¿no? Egresada de una universidad
0: Sí.
1: de prestigio como la Universidad Simón Bolívar. No, le voy a hacer la pregunta, pero usted está libre en contestarla o no, y esto no compromete tampoco ni a la universidad ni a la asociación de egresados. Pero usted, que es arquitecto, quizás va viendo el contexto allí, que hay unos retos de reconstrucción, de repensarse de qué otra manera se puede volver a tener allí unos espacios. ¿Ha visto algo? ¿Hay alguna idea que usted lo hayan pensado, lo haya hablado con otros arquitectos, ingenieros o incluso con egresados que dicen, profesora, yo estoy dispuesto a regresar a Venezuela, ayudar, no sé, cómo ha estado esa reflexión?
0: Bueno, ese es el próximo paso y ya estamos alineados en cuál es ese futuro próximo que tenemos delante. Sí, yo creo que hay estudios muy importantes que se hicieron después del deslave. Yo creo que esa experiencia hay que retomarla, hay que actualizar en este momento. Bueno, creo que los planes que se hicieron en ese momento, si se hubiesen cumplido, pues creo que hubiésemos evitado algunos de los problemas que estamos enfrentando en este momento. Hay que repensar qué es lo que vamos a hacer en el litoral. Hay áreas que son construibles, hay áreas que no. Esa determinación la tenemos que hacer a través de estudios serios y que la planificación que se haga a partir de este momento sea una planificación para recuperar la certeza, la seguridad y la integridad de lo que significa el desarrollo de toda la zona del litoral. Yo estoy segura que hay el talento, la capacidad y el conocimiento para generar propuestas de planificación y de ordenamiento para toda la zona del litoral y hacerlo con mucho éxito y que sea retomar y retransformar lo que era la visión del litoral y convertirlo en, bueno, una oportunidad de crear bienestar y buen

0: vivir.
1: ¿Hay, ha habido alguna experiencia de alianza, de vinculación que la Universidad Simón Bolívar, en este caso los egresados, por ser más preciso, en esta crisis, estos sismos, haya llevado a una alianza, que se hayan unido con otros para poder atender la emergencia?
0: Bueno, para atender la emergencia hemos tenido muchísimos aliados, y si me permite,
1: ¿cómo no?,
0: aprovechar el espacio para hacer unos agradecimientos que no pueden faltar, ¿ok? En primer lugar, al Centro Venezolano Americano, que nos facilitó pues sus espacios para ubicar ahí un centro de recepción de insumos, que ha sido muy importante, además con fácil acceso, seguridad, etcétera. Otras ONG internacionales que nos han estado apoyando son Juntos Se Puede, Gran Acuerdo Venezuela, TAP, ¿okay?, que son organizaciones básicamente ubicadas en Colombia. Luego tenemos alianzas que hemos hecho con Wawa, Yumi, compras, distribuidores de alimentos como Boyaca, distribuidores de farmacias, productos farmacéuticos como Drug Pharma, la Cámara de Fabricantes de Partes Automotrices, porque hemos recuperado vehículos, por ejemplo, del Cuerpo de Bomberos, la Cámara de Comunicaciones Casitel, ya que nos ha facilitado comunicación, conexión a través de antenas Starlink en nuestros 7 puntos del litoral. Esto es una comunicación importantísima porque a base de eso es que hemos podido trabajar. Luego hay egresados, como tú dices, que se han acercado a esas, hay muchos. Puedo nombrar, por ejemplo, a Jaime Padrón, que tiene una iniciativa importante con facilitar alimentación para todos los voluntarios y los refugiados, egresados como Pocho, que han colaborado, por ejemplo, para movilización, búsquedas, etcétera. Igualmente, alianzas con fundaciones como Fundaprocura, como Somos Comunidad, que es una asociación que se encuentra en Camurí Grande y con el cual hemos tenido una amplia colaboración desde el deslave. E igualmente, todos nuestros voluntarios, por su incansable labor, nuestros estudiantes, nuestros profesores, nuestros egresados, ubicados en el CBA, a cargo del profesor Emilio Herrera, y un equipo de más de 25 muchachos que han dedicado todo el tiempo, el esfuerzo, y de verdad que motiva ver la sensibilidad, la solidaridad que despiertan a tragedias como la que estamos viendo. Igualmente, quiero agradecer a nuestro equipo de oficina, nuestros aliados Lucy, Joana, Diego Hassin y nuestro incansable Miguel Ángel Araque, y en especial a nuestros directores Mirta Alcántara, Óscar Ovalle, Pedro Marín y Antonio Marri.
1: Bueno, realmente importante esta noticia de que egresados de la Universidad Simón Bolívar, bajo el liderazgo de la profesora Miniaur Reyes, pues han seguido y van a seguir. Seguramente que el trabajo va a seguir por meses, ¿no? Por algunos meses más, ¿verdad?
0: Sí, plantearnos esto, ahorita hay que pensar un poco cómo va a ser, o sea, ha menguado las donaciones, tenemos que garantizar que estas personas sigan teniendo, va a tomar un tiempo, que puedan retomar sus actividades. Mucha gente que está abajo, pues sencillamente no tiene ya un trabajo donde ir, ha perdido su vivienda o tiene que recuperar su vivienda. Eso va a ser una de las cosas importantes a las cuales queremos prestar atención, que las personas que han mantenido su vivienda, que son habitables, bueno, que tengan la capacidad de poder recuperarla por sus propios medios y quizás crear, ¿verdad?, facilidades para dotarlos de materiales, de insumos, y que, bueno, la gente que puede quedarse, tener su casa allí, rehacer su vida allí, pues tenga la posibilidad de hacerlo. Eso es una de las líneas importantes que creo que vamos a atender especialmente. Y luego, bueno, la recuperación de las actividades académicas, o sea, ahí hay un potencial inmenso y estoy segura que podemos incorporar junto con Sarteneja capacidades y talento importantísimo para la recuperación del litoral.
1: Bueno, muy agradecido, profesora Mineaú Reyes de Pérez, presidenta de la Asociación de Egresados de la Universidad Simón Bolívar. Gracias a nombre de Venezuela, gracias a nombre del país, de la sociedad, porque, bueno, qué bueno que instituciones como la, ustedes se han abocado a esto. Eso es muy bueno, una noticia, una historia de solidaridad muy activa. Fe y Alegría también tiene presencia allí en La Guaira, con escuela, la Escuela Simón Bolívar, en Caraballeda, uh-huh. en Caraballeda, y tiene también centros de capacitación laboral, y bueno, también nos ha tocado duro, ¿no? Así que siempre, nosotros el programa se llama Alianza por la Educación, esperamos que en el tiempo se vayan uniendo vínculos, porque al final lo más importante es la atención a las comunidades. Así que gracias, profesora.
0: Bueno, muchísimas gracias, y esperamos fortalecer los lazos y las relaciones con Fe y Alegría, que admiramos su trabajo y, bueno, el impacto tan importante que siempre ha tenido en el país, todo su sistema educativo.
1: Muy amable. Bueno, era la profesora Mineu Reyes de Pérez, es la presidenta de la Asociación de Egresados de la Universidad Simón Bolívar. Los egresados, más de 40.000, se unieron y lanzaron una de las experiencias de solidaridad bastante impactante para apoyar a su gente, a las comunidades, y siguen trabajando. Así que felicitaciones. Ya venimos, vamos a la pausa y regresamos.
2: 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Ocho y 39 minutos.
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1: Bueno, seguimos en el programa Alianza por la Educación a través de Fe y Alegría. Bueno, tengo en línea, a ver si lo digo bien, a Levit Aguilar. Levit Aguilar es un ciudadano, un joven muy entusiasta, muy creativo. Es el director de la Fundación Azul Arte en Maracaibo. Y él se trasladó a La Guaira desde allá, son más de 700 kilómetros, a La Guaira para hacer la operación Recrea. Levit, buenos días, ¿cómo estás?
4: Muy buenos días, un placer escucharte y compartir todas las experiencias que pudimos vivir el día de ayer en La Guaira, específicamente en el sector Nahuatá.
1: Pero permíteme, Levit, permíteme preguntarte, es que llama la atención, viajaste más de 700 kilómetros para llegar a La Guaira, sí, a llevar alegría, a llevar creatividad. ¿Cómo es eso? Cuéntame un poquito desde ¿Cómo nació la idea ya desde Maracaibo?
4: Bueno, desde que comenzó toda esta situación del sismo y todo lo que estaba viendo el país, nosotros empezamos a diseñar una operación recreativa para poder atender a la infancia que estaba siendo afectada. Entonces duramos semanas con la sociedad civil, nuestra organización, recolectando materiales y donaciones para crear 4 tipos de kit recreativos: uno de plastilina, uno de un títere, uno de colorear, uno de artes y el otro juegos de memoria y juegos didácticos. Entregamos varias cantidades, de los cuales el total son 700 kits que elaboramos para traer a diferentes sectores donde están las personas. En este caso estaremos hoy en el Junquito, en un albergue, y el día de mañana también estaríamos en otro albergue entregando estos kits.
1: Ajá, y cuéntame cómo te fue en la Guaira. Vimos unas fotos que circularon en las redes sociales. ¿Cómo te fue? ¿Qué viste? Porque tu mirada es una mirada desde la recreación, desde llevar esa alegría, pero no imagino que no pudiste dejar de ver cosas allá. ¿Qué observaste? ¿Cuál es tu valoración?
4: Bueno, específicamente estuvimos en la Universidad Simón Bolívar, donde hay un campo de acogida. Hay muchísimas personas, eso sí, muchas personas de todas las edades, muchos niños que no están siendo atendidos. En esta oportunidad estaban siendo atendidos por diferentes organizaciones. Estaba UNICEF, estaba el Ministerio Penitenciario haciendo diferentes actividades, había movimientos recreativos, pero solo por momentos. Entonces los niños deben de recrearse, deben tener autocuidado para bajar los niveles de estrés y que tengan un mejor bienestar en esta situación que están viviendo. Las condiciones de allá, de ese campo de acogida, está bastante organizado, eso sí, está muy organizado. Orientan a las personas dónde van a comer, cuál es el espacio que van a usar, dónde van a dormir. Y de verdad hubo mucha receptividad y mucha alegría. Y más también cuando realizamos un show de payasos con los niños y niñas, donde ellos participaron. Y bueno, como maracucho que soy, el acento se enmarca mucho más y es mucho más divertido para ellos, porque nunca habían escuchado nuestro acento maracucho. Y fue lo más icónico que pasó el día de ayer, que los niños decían: ¿de dónde eres? ¿De dónde eres? Y yo: de Maracaibo. ¿Y dónde es eso? ¿Qué es eso? Y le podemos hablar un poco más de eso.
1: Levi Aguilar, tú eres Levi Aguilar, el director de la Fundación Azul Arte en Maracaibo, pero tú ese es el ciudadano. Ahora, entiendo que el de las redes sociales aparece un, digamos, yo no espero no ofender con la palabra, un payaso, ¿verdad? Alguien vestido de payaso, muy, por cierto, un payaso muy elegante, pero ese payaso tiene un nombre, ese es un personaje.
4: Sí, este personaje se llama Mimo.
1: Mimo.
4: Es un payaso de cara blanca. ¿Ok? Es un payaso de cara blanca.
1: Ok. Yo quiero dejar de hablar un rato. Te pido ese permiso. Dejar de hablar un rato con Levi Aguilar. Y quiero hablar con Mimo. Entiendo que siempre... yo hice teatro y siento que siempre pueden ser dos diferentes, ¿verdad? Mimo es diferente a Levi. Sí. ¿Verdad?
4: Entonces, sí, es muy diferente.
1: Ok. Vamos a hablar ahora con Mimo, y me imagino que Mimo no tiene la misma voz que Levi, que la está teniendo ahorita. Bueno, ahora vamos a conversar con Mimo. Mimo, el payaso alegre, el payaso que se ha robado la sonrisa de los niños, de las niñas, allí en La Guaira, llevando. Mimo, ¿cómo te sientes después de esta experiencia?
4: Hola, ¿qué fue? Bueno, lo fue muy, muy bien, de verdad que... fregamos muchísimo allá, muchísimo, y eso que la gente se quejaba del calor, y yo les decía: bien, pero si aquí no hay calor, si lo que aquí hace fresco, ustedes no saben qué es el calor. Y bueno,
5: Estuvimos allá y la pasamos muy bien, esos brincamos y jugamos con los títeres y esas cosas.
1: Y Mimo tiene algún mensaje, algún mensaje después de esa experiencia, un mensaje para, porque me decía ahorita una profesora que estábamos entrevistando hace rato, que la ayuda, que los apoyos están bajando, que por alguna razón natural los ayudas están bajando. Mimo siente, el payaso Mimo siente que hace falta ayuda, hace alguna falta, y hay que, y puede lanzar un mensaje de seguir pidiendo ayuda para los niños de La Guaira.
5: Mira, siempre la ayuda va a ser muy importante, y eso que está bajando, pues sí está bajando, para que sepáis, está bajando, y de verdad hay que invitar a la gente para que se anime y siga colaborando, porque ve, hay gente durmiendo debajo de una matemango, en un todo, y los niños sin cotizas y todo. Entonces imagínate, hay que seguir llamando a las personas para que echen su ayudita, vos sabéis, ayuden a la gente.
1: Ahora, Mimo lleva rutinas de alegría, de risa, para que los niños y las niñas y los jóvenes se sientan felices y la familia. Pero a Mimo hay algo, me dijo el otro día alguien que bajó a La Guaira, vio una experiencia y él se vino de esa experiencia llorando. Llorando,
5: imagínate que uno se le pone el corazón de pollo. Ay, mira, ver esa, el recorrido para llegar hasta allá y ver todo lo que pasó es, imagínate, una cosa de película.
1: Hacia
5: ni las películas quedaron cortas.
1: Se te puso el corazón de pollo.
5: Sí, eso fue terrible, terrible para mi corazón. Y vos sabéis que cuando uno está ahí trabajando, uno tiene que olvidarse de eso.
1: Y tú no te quebraste, seguiste haciendo reír a los niños.
5: Sí, saltando, brincando, caminando, preguntándole a la gente y todo.
1: Te voy a hacer a Mimo le voy a hacer la pregunta más difícil. Porque
5: ay, Dios.
1: La más difícil es, ¿es fácil, difícil o difícil hacer reír a niños, niñas, familia en medio de la tragedia? Porque estás lanzando una rutina en medio de un caos, de una tragedia que acaba de pasar.
5: Bueno, en realidad, hacer reír es difícil, muy difícil. Es más fácil hacer enojar a alguien que hacer reír. Entonces vos sabéis que uno tiene siempre cositas guardadas en los bolsillos, en la cabeza, para hacer a reír a la gente, unas bromitas, unos juegos para que se diviertan, estas situaciones tan difíciles. Y bueno, la gente se rió, hasta me perseguían, me pedían fotos, cargaba a los niños y todo eso.
1: Porque de repente en medio de la tristeza la gente tiene necesidad de darse un rato, de escapar un rato.
5: Sí, porque la gente tiene que divertirse.
1: Fíjate, yo no sé qué opina esto, no voy a decir el nombre, ni que me digan, dime el nombre, pero sí una persona conocida me dijo en estos días, cuando yo dije, mira, estoy observando que van a celebrar el Día del Niño, están movilizando a la gente, hoy, estos días, mañana va a ser un día, y me dijo así, debe ser que una persona tenía problemas, dice, yo no sé qué van a celebrar con los niños, chicos, y Día del Niño, o sea, aquí no estamos para celebrar el Día del Niño, aquí estamos de luto. ¿Tú qué sientes cuando oyes una opinión así?
5: Bueno, vos sabéis que hay tiempo para todo y todas las circunstancias tienen que cambiar, y cambian con la alegría, con el entusiasmo, con el bienestar, con la salud, y eso lo hace la fiesta. Entonces hay que hacerlo porque tenemos que vivir.
1: Bueno, voy a despedir.
5: Y es una fiesta.
1: Así es. Voy a despedir a Mimo para terminar de hablar con Levi Aguilar. Gracias, Mimo, oye, por concedernos esta entrevista. Bueno. Dime, Mimo.
5: De nada.
1: Ahora vamos a hablar.
5: Gracias por invitarme.
1: A Mimo, acabamos de hablar con el payaso Mimo, se hizo famoso en las redes. Levi Aguilar, que es el director de la Fundación Azul Arte. Levi, ahora me dices que hoy están en el Junquito, que también fue bastante afectado.
5: Sí, hoy estaremos en el Junquito, en un colegio que está haciendo, que es un albergue en estos momentos. Y bueno, ahí vamos a tener diferentes actividades, vamos a tener juegos interactivos, una obra de teatro, unos shows de participación de este personaje y la entrega de los kits para aproximadamente 142 personas que están allí residiendo en este albergue.
1: Muy bien. Y luego partes a Caracas, ¿no? A Maracaibo. ¿Vuelves a la tierra de Sol Amado?
5: No, todavía no. O sea, después iremos a... En la mañana del domingo iremos a otro colegio. No me acuerdo muy bien dónde es el nombre, pero ahí hay una actividad en la mañana donde me invitaron y ahí estaré entregando también otros kits.
1: Bueno, y termino a Levi Aguilar preguntándole de la Fundación Azul Arte. ¿En que estos momentos difíciles de dolor, de angustia, de duelo, porque el país, aunque hay lugares donde no hubo sismo, la gente está conectada con todo esto? Se habla de medicamentos, se está pidiendo medicamentos. ¿Tú también demandarías alegría? ¿Demandarías este tipo de experiencias que ustedes hacen?
5: Sí, nosotros siempre, de nuestro lema es que la recreación, el arte de la cultura es un derecho humano. No solamente la salud, el agua, pero la recreación, el arte de la cultura es un derecho humano y las personas necesitan recrearse, así sea viendo televisión, escuchando la radio, haciendo lectura, pero ver y observar cosas que no ven todo el tiempo, como el teatro, el circo, la danza, música en vivo, cine así al aire libre, es importante que las personas puedan entender este tipo de gestión cultural en crisis humanitarias, que deben crear espacios para eso, y por lo que he visto, no existen este tipo de espacios de gestión cultural en tiempos de crisis, que es lo que nosotros comenzamos con la operación Recrea.
1: Bueno, crear estos... bueno, Levi Aguilar, te quiero felicitar en nombre de Venezuela, en nombre de todos, y de los niños, de las niñas, los adolescentes, porque lo que haces es magnífico, haber recorrido 700 kilómetros desde Maracaibo para llevar esta dosis, estas dos vacunas de alegría, estos medicamentos, estas cápsulas de alegría para los niños, niñas, adolescentes, tanto de La Guaira como el Junquito, acá en Caracas. De verdad que te felicitamos y te hacemos un reconocimiento y un agradecimiento, porque eso es también una manera de dar, de apoyar, de ser solidario. Muchas gracias. Y también un abrazo para el payaso Mimo.
5: Mimo, que te envían un abrazo. Ah, bueno, gracias. Abrazarlo vos también.
6: Bueno, que te envían también un abrazo.
1: Abrazos que hacen falta. Muchas gracias. Bueno, gracias por... Sí, un abrazo y que sigan los éxitos.
5: Muchísimas gracias. Gracias por la oportunidad de compartir con los radioescuchas lo que ha sucedido desde el día 1 hasta... Y lo de hoy y lo de mañana también, Día del Niño.
1: Te mandan saludos desde La Limpia, en Maracaibo. Estamos oyéndonos en Maracaibo.
5: Ajá, saludos a la gente de La Limpia.
1: Debes haber un conocido por allá, o conocida, pues te mandan saludos, que conocen tu trabajo y te felicitan.
5: Muchísimas gracias. Saludos a todos y todas.
1: Bueno, hasta aquí ya prácticamente despidiendo el programa de Alianza por la Educación. Estamos recibiendo mensajes de Barquisimeto, gracias a la gente de Barquisimeto por dicen que es un buen programa. También la gente que está saludando desde el Nula, desde Machique, desde Maracaibo, La Limpia. Por acá me está llegando una denuncia. Vamos a ver, pasa que una denuncia, a ver si la puedo conseguir. Dios mío, vamos a ver. Ah, bueno, la profesora Cira de Barquisimeto, la profesora Aminé Cira, gracias por su saludo. Acá hay una, dicen acá, vamos a ver esta, voy a leerla con cuidado. Me dicen que desde Maracaibo, Avenida Libertador, calle 100, específicamente por el centro comercial Plaza Lago, en la zona del Callejón de los Pobres. Vamos a ver, dice acá: El día 17 de julio, en el centro de Maracaibo, municipio de Maracaibo, se ubica en la Avenida Libertador, calle 100, específicamente en el centro comercial Plaza Lago y en la zona del Callejón de los Pobres, un suceso fue un robo de un dispositivo móvil, un Rami 11, con forro morado, que se transforma, ya llaman a esos forros dispositivos, era azul, Lago, y contaba con uno de los botones de apagado y encendido. El robo del teléfono es algo de que todos somos conscientes, que hoy fui yo, mañana puede ser otra persona. En mi caso, toda la información importante estaba en ese teléfono, y sin copia de seguridad, y la plantilla de universidad, ahí estaba la plantilla de la universidad, las contraseñas, y aunque eso se puede recuperar, no es fácil. Sé que no se puede hacer nada, pero quisiera que tengan conciencia, quizás tenga un mínimo de esperanza de que la persona que lo robó me lo devuelva. Bueno, pero devuelvan ese teléfono, que ahí está la información de la universidad, información importante. Cualquier información del teléfono al 0426-8053-529, 0426-8053-529, para que ahí está una información muy importante para la persona que está haciendo esta denuncia. Hasta aquí el programa Alianza por la Educación a través de Radio Fe y Alegría. Gracias por los mensajes, gracias por la idea, nuestra solidaridad con toda Venezuela, a orar por los niños, niñas, adolescentes. Vamos a orar. Mire, es clave orar. Si todos nos unimos en nombre de Jesús a orar, cubramos a toda Venezuela con la sangre de Cristo, con la oración, con la fuerza de nuestra Virgen de Coromoto. Pero oremos juntos, porque requerimos muchas cosas: recuperarnos de esta tragedia, la paz, la calma y la felicidad de la gente y el consuelo. Que pasen feliz sábado.
7: Artículo 10, ley 9 de la mañana, en punto.
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8: 9:04 a.m.
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0: 9 de la mañana y 24 minutos.
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0: muy buenos días. Así damos inicio a la jornada informativa correspondiente al día de hoy, sábado 18 de julio de 2026. Damos lectura e información que aparece en nuestro portal electrónico Radio Fe y Alegría Noticias. Unos 25 templos católicos en Caracas resultaron afectados tras los terremotos. La arquidiócesis de Caracas informó que al menos 25 templos católicos de la ciudad capital sufrieron daños estructurales. Después del 24 de junio, la catedral ubicada en la Plaza Bolívar suspendió sus servicios religiosos debido a esta afectación. El padre Juan Carlos Silva, párroco rector de la catedral, señaló que por lo pronto se están acometiendo algunas reparaciones en la torre del principal templo de la Iglesia Católica en Caracas. Sin embargo, alertó que los daños sufridos en la fachada, en los pináculos, algunos arcos, bóvedas y los techos de la llamada Capilla de San Pedro, una de las más antiguas, son bastante considerables y representan cierto peligro para los propios feligreses. Información que ustedes pueden darle lectura en amplitud de detalles en nuestro portal electrónico Radio Fe y Alegría Noticias. La invitación es para que continúen disfrutando de cada una de nuestras programaciones locales y nos volveremos a escuchar a las 10 y 28 minutos de esta mañana. Les habló Jesús Madruga Castro.
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2: 9 de la mañana y 31 minutos.
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1: Nueve de la mañana y 34 minutos.

0: 10 de la mañana y 2 minutos. 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
8: 10 de la mañana y 7 minutos.
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0: 10 de la mañana y 10 minutos.
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0: sismo. Este viernes, la presidenta de la República, Delcy Rodríguez, sostuvo una reunión con el Consejo Nacional de Economía para supervisar los avances en la reconstrucción de las 7 entidades afectadas por el evento sísmico del pasado 24 de junio, con énfasis en el litoral central. El encuentro con las autoridades de la economía contó con la participación de 600 representantes de los 14 motores productivos para sumar capacidades estatales y privadas. La presidenta activó 10 motores económicos orientados a la cadena de valor nacional para normalizar las relaciones comerciales internacionales y la recuperación de las zonas impactadas por los terremotos. Amigos, la invitación es para que se queden con nosotros, continúen con cada uno de nuestros espacios regionales y nuevamente volveremos a encontrarnos, a escucharnos a las 11 y 28 minutos de la mañana para conocer de las informaciones que se generen en ese instante. Les habló Jesús Madruga Castro.
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2: 10:31.
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3: 10 de la mañana y 36 minutos.
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0: 10:47.
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0: 11 de la mañana, en punto.
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0: 11 de la mañana y 4 minutos.
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0: 11 de la mañana y 22 minutos.
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1: Ya está lista esta información que aparece en nuestro portal electrónico Radio Fe y Alegría Noticias. Ingenieros me dirán.

0: Un taller formativo para ingenieros, inspectores y personal gubernamental para evaluar instituciones educativas y luego proceder con las edificaciones que están en las zonas residenciales. Es una labor preventiva con el fin de disminuir riesgos ante las posibilidades de nuevos temblores. Además, la alcaldía de Lechería descartó que el doble terremoto del 24 de junio generó daños preocupantes en estructuras de la localidad. Información que ustedes pueden darle lectura en amplitud de detalles en nuestro portal electrónico Radio Fe y Alegría Noticias. Entre tanto, les invitamos para que continúen disfrutando de cada una de nuestras programaciones locales. Les habló Jesús Madruga Castro.
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2: 11 de la mañana y 31 minutos.
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2: 11 de la mañana y 35 minutos.
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0: 12 del mediodía, en punto. 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
1: Gente buena, gente hermosa, maravillosa, feliz mediodía para todos y todas los que a esta hora sintonizan la red de radios de Fe y Alegría. Transmitimos desde la ciudad de Caracas para todo el país. Bienvenidas y bienvenidos a este espacio informativo. Recuerde que nos puede seguir a través de la www.radiofeyalegrianoticias.com. Estamos en X, en Instagram como arroba Radio Fe y Alegría, y este espacio informativo llega gracias al trabajo que hace nuestra compañera Wirmelis Villalobos en la subdirección de comunicaciones, Antonio Galindo en la producción nacional, Jesús Madruga en la asistencia de producción, Romer Rodríguez en los controles, y un saludo a todos nuestros reporteros y reporteras a lo largo y ancho del país. Estamos todos bajo la dirección general de la profesora Vidalina Campos, y quien tiene el gusto de interactuar con ustedes hoy 18 de julio del año 2026, Edwin Rodríguez. Son las 12:02, vamos con los titulares. Más de 5.000 fallecidos tras terremotos en el país. Y Venezuela recibe 346 millones de sus propios recursos depositados en el Fondo Monetario Internacional. Hacen un llamado para evitar demoliciones sin realizar inspecciones de ingeniería patológica. Antes de ampliar nuestros titulares, vamos a decirles cómo va a estar el estado del tiempo. El Instituto Nacional de Meteorología, Hidrología, INAME, alertó que se estima la llegada de la onda tropical número 28 al territorio nacional. Esto en las próximas horas, lo que va a intensificar el periodo de precipitaciones con descargas eléctricas en gran parte del país. De acuerdo con la advertencia de INAME, este fenómeno se desplaza al noreste de la Guayana Francesa, y en horas de la tarde-noche se prevé un incremento del desarrollo nuboso, precipitaciones de intensidad variable y algunas descargas eléctricas en gran parte del país, siendo más intensas y frecuentes en las áreas de Guayana Esequiba, en Delta Macuro, también en Sucre, en Monagas, en Bolívar, en Amazonas, en los llanos centrales y occidentales, en los Andes y el sur del Zulia, sin descartar algunas lluvias en gran parte de la Gran Caracas. Y les decimos a nuestra gran audiencia que el Banco Central fijó la tasa del dólar para este fin de semana hasta el próximo 20 de julio en 736 bolívares con 93 céntimos, mientras que el euro se está cotizando en 843 bolívares con 19 céntimos. Bueno, vamos a ampliar algunos titulares. El Gobierno Nacional publicó este viernes 17 de julio el balance oficial de los fallecidos por los terremotos, y el número de personas fallecidas se ubicó en 5.069. Y igualmente se contabilizan 16.740 heridos, unos 6.462 personas rescatados, y hasta ahora se han atendido a 128.324 familias y 21.235 se encuentran en los campamentos. Además, las personas que están sin vivienda se ubican en 17.907 personas y existe un total de 856 edificios afectados. Bueno, y en el marco de las acciones financieras para atender los daños del reciente desastre sismológico, el Gobierno Nacional informó sobre un importante avance en la liberación de recursos internacionales destinados a la recuperación del país. La presidenta encargada del CIDE, Rodríguez, dijo que Venezuela logró acceder inicialmente a un total de 346 millones de dólares de sus propios recursos depositados en el Fondo Monetario Internacional, y el plan de financiamiento contempla cubrir las prioridades en apoyo directo a las familias que perdieron sus hogares o sufrieron daños estructurales en sus residencias, también la reparación de edificaciones civiles y vialidades afectadas en las distintas regiones del centro norte del país, y optimizar y estabilizar los sistemas energéticos, hídricos y de telecomunicaciones esenciales. Y en otras informaciones, gremios de la construcción, arquitectura y hábitat hacen un llamado urgente para evitar demoliciones sin realizar inspecciones de ingeniería patológica luego de los terremotos del 24 de junio. La información la compartieron por los medios de comunicación un conjunto de organizaciones, en el cual detallan que es necesario realizar estas acciones antes de la demolición. También dijeron que allí no hay una adjudicación a dedo, que tú tienes que vivir aquí, o eso no es así, pero las personas tienen que trabajar, comenzar un comercio, los niños tienen que ir a las escuelas, todo esto conforma un hábitat, y si no se puede imponer el trabajo en Caracas sin que para que te vayas a vivir a Barinas, eso hay que pensarlo, hay que reestructurarlo, es un tanto complejo. Esto lo manifestó el ex presidente de la Cámara Venezolana de la Construcción, Francisco Pimentel. Bueno, son las 12:07, y decirle que el doble sismo de Venezuela ha dejado por lo menos 2.106.000 toneladas de escombro. Imagínese usted, 2.106.000 toneladas de escombro, según una estimación del gobierno de Venezuela en conjunto con el Programa de Naciones Unidas para el Desarrollo, a partir del sobrevuelo que se hicieron con algunos drones, helicópteros y mediaciones de campo. Esto lo dijo el ministro de Ecosocialismo, Nelson Rodríguez. Bueno, y a semanas del doble terremoto que causó grandes pérdidas en Venezuela, el sector de la aviación civil afronta una severa crisis humana. En el estado de La Guaira, una de las zonas más afectadas, el desastre natural provocó el fallecimiento de decenas de empleados y de trabajadores de las principales aerolíneas comerciales que operan en el aeropuerto internacional Simón Bolívar. El 90% de estas personas vivían en La Guaira. Bueno, y en otras informaciones, el Servicio Administrativo de Identificación, Migración y Extranjería, SAIME, informó que hoy sábado 18 de julio se realizará una jornada especial de cedulación en el estado La Guaira como parte de las jornadas de identificación que desarrolla periódicamente en distintas regiones del país. Y de acuerdo con esta publicación difundida por el organismo en sus redes sociales, la atención será completamente gratuita y sin recaudos. Esto será desde las 10 de la mañana hasta las 4 de la tarde, y la jornada se desarrollará específicamente en la Casa Guipuzcoana, en la parroquia La Guaira y en la cinta costera de Katia Lamar, ambas ubicadas en el municipio Vargas del estado Miranda. Bueno, son las 12:09. Nosotros vamos a establecer nuestra primera pausa en este espacio informativo de hoy, 18 de julio del año 2026. Ya venimos.
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3: Doce y once minutos de hoy, 18 de julio del año 2026, y nosotros a esta hora queremos reponer un trabajo especial, una experiencia vivida de los terremotos el pasado 24 de junio, y el testimonio de Belkis Rodríguez, perteneciente a la Unidad Educativa Simón Bolívar de Fe y Alegría, allá en Caraballeda, en el estado La Guaira. Ella, este estado La Guaira sufrió la mayor parte, pues, de los embates de los terremotos, y esta unidad educativa hasta ahora había reportado por lo menos 15 estudiantes fallecidos en el estado La Guaira, y se han activado, pues, para brindar ayuda a toda su gente. Pero vamos a escuchar este trabajo especial que nos preparó nuestro compañero Jesús Omadruga sobre la historia de Belkis Rodríguez.
4: La experiencia de haber vivido los momentos más estremecedores de los dos terremotos ocurridos el pasado 24 de junio ha dejado en Belkis Rodríguez, una de las damnificadas que llegó a El Tigre, un sentimiento de dolor. Belkis pertenece al equipo de trabajo de la Unidad Educativa Simón Bolívar, Fe y Alegría, ubicada en Caraballeda, del estado La Guaira, quien relató a Radio Fe y Alegría Noticias de esos instantes de profunda angustia.
5: Hablar un poco de ese momento es hablar de un dolor que no sé explicar. Sí le puedo decir que es un milagro que estemos aquí. Es un milagro de vida. En ese momento empezó, yo estaba orando, yo me levanto, y esto lo digo porque es algo que me pasó. Y sentí una voz que me decía que te viene una prueba. Y empezó el terremoto, mi hija se cayó. Yo trataba de agarrarla, se raspó. La primero hizo lineal, luego sentí como que la casa se iba a caer de frente. Me paró en la puerta, luego agarré una señora que tenía aproximadamente 83 años. La señora, yo no sé dónde me salió esa paz. Y yo la empecé a consolar, consolar. En cuestiones de segundo llega mi hija, pegando grito, porque mi hija le iba a caer la pared encima, y la pared se devolvió. Y mi hija me dijo que si yo estaba viva, estaba temblando. Se cayeron los edificios, y en ese momento veo cómo se desploma la montaña. La montaña se dio bastante, enfrente de mis ojos. No me lo estaba contando nadie, yo lo estaba viviendo. Y empezaron las réplicas consecutivas. Hubieron muchísimas réplicas consecutivas. En eso ya me dice, tenemos que salir de aquí. Tenemos que bajar, tenemos que salir de aquí, no podemos dormir aquí, vamos. Cuando eso fui bajando, hubo otra réplica. No sabíamos nada de mi hijo, el edificio se había quedado totalmente. Cuando eso yo lo veo subiendo y le pregunto, Albert, ¿cómo estás? Me dijo, ¿estás bien? Y le pregunto por Ceci. Y Ceci es la esposa de él. Mi hijo quedó en mute. Él me dice, cálmate. Quiero que estés tranquila. Quiero que estés tranquila. Ya él sabía en su corazón que su esposa había partido. A raíz de eso nos fuimos al colegio Fe y Alegría, ¿verdad? Muchos fuimos al colegio, el director, su familia, algunos docentes que hoy, unos están en Colombia, muchos se fueron porque quedaron sin casa. Se le abrieron las puertas de la sede. Dormíamos allí. De repente estamos acostados y vuelve a temblar muy fuerte. Nos pusimos en el centro de la cancha. Y en ese momento, bueno, mi hijo empezó a excavar. Pasaron días. Yo quería salir de La Guaira. Quedó totalmente devastada. Nosotros decidimos salir de La Guaira. Pero más sin embargo llegaron ayudas de Fe y Alegría. Llegó agua. Llegó un Kicks. Se repartió allá. No nos vinimos sin hacer el trabajo. No. El padre Goyo bajó a la sede. vio que hacía falta. Nos dieron una antena, no sé cómo, un Starlink.
2: Sí, Starlink.
5: El Starlink nos fue de ayuda muchísimo para la gente que iban allá, se podían comunicar con sus familiares. Aparte de esa ayuda, en varias oportunidades ayudamos a los que iban allá, los de música, todo. Hacíamos comida. La mamá del director se abocó, no solamente para comer nosotros, sino para todo aquel que llegara. Eso lo visualizó el mismo padre. Luego yo me voy porque él nos dio la oportunidad de estar 2 meses arriba, mientras que pasa todo esto, y buscar estabilidad a quienes estaban allí.
4: Belkis manifestó haber podido trasladarse hasta la ciudad de El Tigre, donde tiene una casita, y con voz solloza cuenta de que, además de esta experiencia del doble sismo, vivió la trágica experiencia del deslave de gran magnitud que se produjo en el año 1999 en La Guaira, llamado para aquel entonces el Estado Vargas, y donde se muestra profundamente afectada y conmovida, pero agradecida por la vida.
5: Me comunico un muchacho llamado Ángel que estaba ayudando a mi hijo, y me dice: señora, le tengo los pasajes para El Tigre. Me vine, estoy acá. No es que le tengo miedo a La Guaira, es que también vengo de un deslave. Es que no es fácil ver tantas edificaciones en el piso. Entonces es como un lapso de que mejor me establezco. Discúlpenme, señor, te doy gracias por toda esta oportunidad. Estoy viva. Les digo a todos aquellos que estén pasando por esta situación que hay ayuda, que aquí en El Tigre están dando ayuda psicológica. Les invito a que no desmayen, que así hayan perdido familiares. Usted es un propósito. Somos un propósito. Somos una oportunidad para muchos. Damos testimonio de que Dios sí es real, porque estoy viva. Le doy gracias a Dios porque mis hijos quedaron vivos y estaban en diferentes lugares que pudieron haber partido. Y los estoy no disfrutando, pero sé que están bien. Están viviendo duelos mis dos hijos, impresionantes. Duelos muy grandes. No es fácil, se nos murieron muchas amistades, estudiantes, compañeros, familiares. Y no es solamente estar, sino que es como que te quieres levantar de una pesadilla y no puedes. Pero tenemos el milagro de la vida. Bueno, ese es mi testimonio. Gracias a Fe y Alegría, gracias a la radio, que pudo no haber venido, pero vinieron. Pudieron haberse apartado a un lado, pero aquí están. Y eso vale más que todo lo que me puedan dar.
4: Invitando a los afectados, así como Belkis, a que no decaigan. Más allá de lo difícil que cuesta poder aceptar la realidad que viven, sobre todo los que perdieron sus seres queridos. Desde El Tigre, zona sur del estado Anzoátegui, Jesús Madruga, Radio Fe y Alegría Noticias.
3: Bueno, gracias Jesús por ese excelente trabajo. Un abrazo fraterno para Belkis Rodríguez, una luchadora pues de la Unidad Educativa Simón Bolívar allá en La Guaira. Y es un milagro de la vida estar todavía queriendo pues apoyar al otro. Nosotros hasta ahora, 2:19, vamos a establecer una pausa y de vuelta nos vamos a ir a La Guaira en vivo y en directo con nuestro compañero José Blanco. Vamos a la pausa y ya venimos.
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3: Bueno, 12:22 de hoy, 18 de julio. Y recordarles que, bueno, mañana, en medio de la tragedia, es el Día del Niño. También se estará celebrando en horas de la tarde el final, pues, del Mundial de Fútbol 2026. Y un poquito, pues, de distracción en medio de esta situación que se ha venido presentando desde el pasado 24 de junio. Nosotros hasta ahora vamos ya a hacer contacto directo con nuestro compañero José Blanco. Él está en vivo, en directo y en caliente desde el estado La Guaira, uno de los más afectados. José, te escuchamos. ¿En qué parte te encuentras? Adelante, hermano.
9: Sí, gracias por el contacto informativo de esta hora. Como bien lo dice, pues, me encuentro en el estado La Guaira, específicamente en la localidad de Macuto, cerca de la zona habitacional de la 15 Letra, zona que también nos sufrió los dos terremotos que el pasado 24 de junio, pues, azotó a Venezuela. A mi lado se encuentra Chaynick Jiménez, quien es habitante de esta localidad, que muy gustosamente nos va a declarar de cómo percibe lo que ha transcurrido ya hoy 24 días de estos dos terremotos, y cómo ve la situación en esta localidad.
10: Buenas tardes, muchísimas gracias por la oportunidad de dar unas palabras en nombre de la comunidad de Macuto y del estado Vargas. En este momento que han pasado estos días, 24 días, ¿cómo percibo o cómo se percibe en el ambiente la situación? Creo que la percibo igual a las 24, 48 horas cuando no obtuvimos apoyo institucional gubernamental. Está bajando todavía algún voluntariado extranjero, ayuda internacional, de rescatistas, ya se han retirado, hay muy pocos. El gobierno habla de reconstrucción en este momento, pero en este momento todavía hay familiares solos en los edificios, bajo los escombros, buscando sus familiares. Entonces vemos cómo ya maquinaria se ha ido retirando y los familiares, pues, ni siquiera haciendo un pote para reunir y poder crear una maquinaria, pues puede obtener. Entonces, esta es la situación en la que se siente en este mes, un abandono actualmente.
9: De la localidad hay varios edificios que visiblemente, bueno, sufrieron daños en su estructura. ¿Cuántos edificios están aquí cerca de tu localidad que están en un proceso de revisión?
10: Aproximadamente unos 25 a 30 edificios, unos más graves que otros estructuralmente, tienen que revisarlo, tienen que hacer una inspección seria. No vemos todavía una inspección masiva de estos edificios. Sin embargo, todos los vecinos que estamos cerca a esos edificios, pues pedimos la revisión a tiempo para evitar males mayores.
9: Al momento, después de las 38 horas de la tragedia, bueno, tú llegaste y nos comentaste la información sobre que había que buscar la manera de traer alimentos a los establecimientos de esta localidad para poder así abastecer a la familia. ¿Cómo va este proceso?
10: El proceso voluntariado, ayuda internacional, pues es casi nula aquí en Macuto. De hecho, pido que la ayuda, bien sea por caja, por bolsa, por comida, pues llegue directamente a las personas que están en esos edificios, que no les da chance de estar buscando un centro de acopio para buscar un alimento, que lo que están buscando es su familia. En escena donde aún los familiares están doble, triple abandono, porque por
3: bueno, tenemos una falla ya en la comunicación en el estado La Guaira. Vamos a intentar llamar nuevamente a nuestro compañero José Blanco, porque bueno, no se escucha muy bien. Hay problemas pues de conexión allá en esta zona. A esta hora vamos con un reporte que nos ofrece nuestra... Los tenemos ahí en línea. Vamos a ver, vamos a escuchar a José Blanco.
9: Bueno, señalaba pues, que tenía que ver con cómo está la cuestión de distribución por parte de personas que han llegado a la localidad para entregar donaciones. Puede ser alimentos, puede ser maquinaria, puede ser... Esto también está siendo solicitado por la gente del estado La Guaira. Sobre la zona del Caribe, ¿qué información manejas?
10: La zona de Caribe, hay unos sectores que es la vía principal que pues llega siempre la ayuda, pero hay sectores hacia el Ole Caribe, el centro comercial Costa del Sol, hacia arriba, todo lo que es el sector La Juanita, este sector, esos edificios allí están solos, están abandonados, los familiares están solos, no llega maquinaria, el gobierno tampoco deja que la maquinaria y los familiares busquen a sus afectos, no sé con qué fin. Entonces, esta es la situación que hay en Caribe. Unos sectores, los familiares, están recuperando sus afectos masivamente desde el día uno, y hay otros sectores donde definitivamente el gobierno no ha dejado por ningún motivo que los familiares busquen a sus afectos.
9: Esta es una de las principales vías arterias, bueno, que comunica a Caracas con el estado La Guaira. ¿Cómo ves la organización, la reducción de escombros dentro de esta vía, el traslado de escombros?
10: El traslado de escombros al principio fue lo que estaban llevando a Tanaguarena. Ya en este momento los están ubicando, observé que lo están ubicando en un sector, centralizándolo allí cerca ya lo que es la por la costanera. He visto poco traslado de escombros como para llevarlo a otro sitio. Yo creo que a lo mejor los están ubicando en un sitio trasladarlo o tratar de ver qué más puede seguir siendo.
9: ¿Qué llamado harías para ir finalizando?
10: Llamado es a que todas las personas que puedan seguir colaborando activamente apoyen, ayuden a los niños que están en los refugios, los niños que ven en las carpas fuera de los edificios. Hay niños, que familias que no están en los refugios, que siguen apostados fuera de los edificios, y la familia completa también hay niños. Entonces el llamado es que ubiquen a esas familias que están directamente...

0: motorizados. Están chequeando la manera de cómo le dan el permiso a bajar por grupo para así evitar que se aglomere durante el trayecto de la autopista. Hasta aquí la información desde Caracas. José Blanco, Radio Fe Alegría, Noticias.
1: Bueno, ahí escuchaban ustedes a nuestro compañero José Blanco. Algunas dificultades allí con la señal en el estado de La Guaira, pero bueno, lo importante es que la gente pueda decir en voz propia lo que está pasando después de estos terremotos en este sector del país. Son las 12:31, vamos a establecer una nueva pausa y ya venimos con más.
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1: Bueno, son las 12:34. Nosotros a esta hora seguimos haciendo contacto en vivo y en directo con nuestros compañeros a lo largo y ancho del país y nos vamos hasta la ciudad de Mérida porque allí, ingeniero geólogo de la Universidad de los Andes, en esta zona andina, allá en Mérida, resalta la importancia de fomentar la cultura sísmica en la población. Nuestra compañera Yanivel Dávila nos amplía la información.
9: Tras los recientes eventos sísmicos registrados en el país el pasado 24 de junio, Ángel Andara, quien es ingeniero geólogo de la Universidad de los Andes, explica que fortalecer la cultura sísmica es esencial para salvar vidas ante movimientos telúricos de gran magnitud.
10: Nosotros no tenemos precisamente cultura antisísmica y es donde nosotros tenemos que apuntar y trabajar al respecto, entendiendo que la cultura, bueno, una serie de tradiciones, conocimiento, etcétera, nosotros no lo tenemos, tenemos que trabajar en función de eso, cada una de las instituciones del Estado y cada una de las partes que componen la sociedad, tenemos que empezar a alfabetizar al ciudadano de lo que es vivir en un terreno sísmico. Hay muchísimos estudios relacionados con lo que

0: los terremotos, la parte sísmica de Venezuela. Nosotros tenemos leyes, reglamentos, protocolos de primer mundo, Y a mi juicio, uno de los problemas principales es que no lo tomamos en cuenta y no los hacemos valer. Entonces se nos presentan situaciones de este tipo. En este momento, pues la gente se está enterando de una cantidad de cosas y términos, por ejemplo, que edificios que colapsaron porque estaban construidos en terrenos vulnerables, pero no solamente estaban construidos en terrenos vulnerables, sino que no estaban construidos siguiendo la norma, ¿no?
1: Además explica que la tragedia ocurrida reúne una combinación de factores geológicos, estructurales y sociales que la convirtieron en uno de los eventos más devastadores a nivel mundial en los últimos años. Desde Mérida, Dianibel Dávila, Radio Fe y Alegría Noticias.
2: Bueno, gracias a Dianibel, y nos vamos hasta Guasdualito, porque allí sin agua potable y mala vialidad están los vecinos de la Aurora 1. Yorkis Hernández con la información.
3: Saludos amigos de Radio Fe y Alegría Noticias. Ahora nos encontramos en el barrio La Aurora 1 de Guasdualito, en el estado Apure. Familias de esta comunidad llevan aproximadamente casi 8 meses sin servicio de agua potable. Vamos a conversar con Gloria de Díaz, quien es habitante de esta zona. Cuéntenos cómo hace usted para las labores cotidianas en el hogar sin servicio de agua potable en esta comunidad.
4: Bueno, Yorkia, que a mí me toca que está molestando a las vecinas que tienen perforación para poderme surtir de agua. Y esa es un agua de perforación que no es apta para tomar, para consumirla, pues, como es como para lavar y para los servicios de baño y eso. Pero me toca comprar agua potable
3: para tomar
4: y para cocinar.
3: ¿Y cuántas veces al día usted tiene que, por ejemplo, molestar a su vecina, ir, venir, cómo pues, cargar el agua?
4: Pues la paso por una manguera, pero usted sabe que el agua no dura, porque uno siempre gasta mucha agua. Casi todos los días, pues, me toca estarla molestando.
3: ¿Otra problemática que afecta aquí en esta comunidad?
4: El problema de las calles. Las calles están llenas de monte, barro. No se puede transitar por las calles.
3: ¿De cuándo no las limpia?
4: Yo creo que desde el verano.
3: ¿El llamado que usted haría a las autoridades, en
4: este
3: caso?
4: Bueno, el llamado es para las autoridades, los que les compete, que por favor nos tomen en cuenta con el problema que tenemos con el agua potable y las calles, porque uno de noche no puede andar por esas calles, porque si no carga una linterna puede salir mordido de una serpiente, porque eso es lo que salen por ahí.
3: Bien, escuchábamos las palabras de la señora Gloria de Díaz, quien es habitante de esta comunidad. Tienen aproximadamente más de 8 meses sin servicio de agua potable. El tema de la vialidad en esta comunidad también está intransitable. Otra problemática que les afecta es el tema del servicio de aseo urbano. Pues el servicio dura días sin pasar por esta comunidad y los vecinos pues tienen que tener los desechos sólidos por allí en sus casas esperando que pase el servicio del aseo. La información desde Guasdualito en el estado Apure, Yorkis Hernández, Radio Fe y Alegría Noticias.
2: Bueno, seguimos con el tema de los servicios públicos y nos vamos hasta Tucupita. Allí Las Lomas de Tucupita cumple 15 años esperando soluciones de agua, luz y vivienda. Nuestra compañera Milagros Mendoza nos amplía la información.
1: Habitantes de la comunidad Las Lomas en el sector San Rafael de Tucupita llevan más de 15 años esperando respuesta del gobierno, donde unas 106 familias, tanto indígenas como criollas, están solicitando que les resuelva el problema del agua, la luz y vivienda dignas, sin que hasta ahora hayan recibido soluciones concretas.
5: Por lo menos mi persona llegó aquí en el 2012, y en el 2012 ya esto estaba fundado y no teníamos por dónde caminar, no teníamos por dónde entrar, era laguna. Había lo que había era un, como uno dice, un camino, pero el camino estaba sobre el agua, pues, y uno tenía que caminar sobre palos, maderas, cosas así, para poder llegar hasta allá atrás. La luz, el agua, por lo menos no contamos ahorita con un tendido que es hasta cierta parte, pero el agua, que es muy importante, la agua servida también, que también es muy muy necesario también, y bueno, las casas, que ya por lo menos la cantidad de años que tenemos aquí no tenemos ninguna, que nos visitan los entes. Vino para acá fue la doctora Loa, que ella sí vino hacia acá una vez, nos dio buenas noticias, nos dio buenas respuestas, pero luego quedó en, fue cuando se enfermó y eso, y quedó en, bueno, muchos trabajamos y muchos no. Aquí contamos también con una mayoría de indígenas que también no tienen trabajo, la mayoría trabaja por su cuenta y de verdad que una necesidad muy grande que están pasando. También muchos tienen sus casas a la mitad, solo el techo, no tienen láminas por las orillas ni nada. Yailis Merchan.
1: Los vecinos denuncian que han recibido promesas de apoyo, pero ninguna se han concretado. Por eso exigen que los entes responsables visiten la zona. Desde Tucupita, reporta Milagros Mendoza para Radio Fe y Alegría Noticias.
2: Bueno, gracias a nuestra compañera Milagros Mendoza por el informe. Son las 12:40. Vamos a establecer una pausa y ya venimos con más.
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2: Bueno, son las 12:43 y hoy queremos reponer parte de una entrevista que hiciera nuestro compañero Javier Barrios en el programa Alianza por la Educación el día de hoy en la mañana a Levis Aguilar. Levis Aguilar es una persona que pertenece a la Fundación Recrea y atravesó más de 700 kilómetros desde Maracaibo, se vino hasta llegar a Caracas y La Guaira para apoyar pues a los niños, a la gente que perdió sus enseres, perdió sus familiares. Vamos a escuchar esta historia interesante de Levis Aguilar de la Fundación Recrea.
12: Levis, permíteme preguntarte, es que llama la atención, viajaste más de 700 kilómetros para llegar a La Guaira a llevar alegría, llevar creatividad. ¿Cómo es eso? Cuéntame un poquito desde cómo nació la idea ya desde Maracaibo.
13: Bueno, desde que comenzó toda esta situación del sismo y todo lo que estaba viendo el país, nosotros empezamos a diseñar una operación recreativa para poder atender a la infancia que estaba siendo afectada. Entonces duramos semanas con la sociedad civil, nuestra organización, recolectando materiales y donaciones para crear 4 tipos de kits recreativos: uno de plastilina, uno de un títere, uno de colorear, uno de artes y el otro juegos de memoria y juegos didácticos. entregamos varias cantidades, de los cuales el total son 700 kits que elaboramos para traer a diferentes sectores donde están las personas. En este caso estaremos hoy en el Junquit, en un albergue, y el día de mañana también estaríamos en otro albergue entregando estos kits.
12: Ajá, y cuéntame, ¿cómo te fue en la Guaira? Vimos unas fotos que circularon en las redes sociales. ¿Cómo te fue? ¿Qué viste? Porque tu mirada es una mirada desde la recreación, desde ese llevar esa alegría, pero imagino que no pudiste dejar de ver cosas allá. ¿Qué observaste? ¿Cuál es tu valoración?
13: Bueno, específicamente estuvimos en la Universidad Simón Bolívar, donde hay un campo de acogida. Hay muchísimas personas, eso sí, muchas personas de todas las edades, muchos niños que no están siendo atendidos. En esta oportunidad estaban siendo atendidos por diferentes organizaciones. Estaba UNICEF, estaba el Ministerio Penitenciario haciendo diferentes actividades, había movimientos recreativos, pero solo por momentos. Entonces los niños deben de recrearse, deben tener autocuidado para bajar los niveles de estrés y que tengan un mejor bienestar en esta situación que están viviendo. Las condiciones de allá, de ese campo de acogida, está bastante organizado, eso sí, está muy organizado. Orientan a las personas dónde van a comer, cuál es el espacio que van a usar, dónde van a dormir. Y de verdad hubo mucha receptividad y mucha alegría. Y más, también cuando realizamos un show de payasos con los niños y niñas, donde ellos participaron. Y bueno, como maracucho que soy, el acento se enmarca mucho más y es mucho más divertido para ellos, porque nunca habían escuchado nuestro acento maracucho. Y fue lo más icónico que pasó el día de ayer, que los niños decían: ¿de dónde eres? ¿De dónde eres? Y yo: de Maracaibo. ¿Y dónde es eso? ¿Qué es eso? Y le podemos hablar un poco más de eso.
12: Levi Aguilar, tú eres Levi Aguilar, el director de la Fundación Azul Arte en Maracaibo, pero tú, ese es el ciudadano. Ahora, entiendo que el de las redes sociales aparece un, digamos, yo no espero no ofender con la palabra, un payaso, ¿verdad? Alguien vestido de payaso, muy, por cierto, un payaso muy elegante, pero ese payaso tiene un nombre, ese es un personaje.
13: Sí, este personaje se llama Mimo.
12: Mimo.
13: Es un payaso de cara blanca. ¿Ok? Es un payaso de cara blanca.
12: Ok. Yo quiero dejar de hablar un rato. Te pido ese permiso. Dejar de hablar un rato con Levi Aguilar. Y quiero hablar con Mimo. Entiendo que siempre... Yo hice teatro y siento que siempre pueden ser dos diferentes, ¿verdad? Mimo es diferente a Levi, ¿verdad?
13: Entonces, sí, es muy diferente.
12: Ok. Vamos a hablar ahora con Mimo, y me imagino que Mimo no tiene la misma voz que Levi, que está teniendo ahorita. Bueno, ahora vamos a conversar con Mimo. Mimo, el payaso alegre, el payaso que se ha robado la sonrisa de los niños, de las niñas, allí en La Guaira, llevando. Mimo, ¿cómo te sientes después de esta experiencia?
13: Hola, ¿qué fue? Bueno, lo fue muy, muy bien, de verdad que... fregamos muchísimo allá, muchísimo, y eso que la gente se quejaba del calor, y yo les decía: mierda, pero si aquí no hay calor, si lo que aquí hace fresco, ustedes no saben qué es el calor. Y bueno, estuvimos allá y la pasamos muy bien, esos brincamos y jugamos con los títeres y esas cosas.
12: Y Mimo tiene algún mensaje... algún mensaje después de esa experiencia, un mensaje para, porque me decía ahorita una profesora que estábamos entrevistando hace rato, que la ayuda, que los apoyos están bajando, que no, por alguna razón natural las ayudas están bajando. Mimo siente, el payaso Mimo siente que hace falta ayuda, hace alguna falta, y puede lanzar un mensaje de seguir pidiendo ayuda para los niños de La Guaira.
13: Mira, siempre la ayuda va a ser muy importante, y eso que está bajando, pues sí está bajando. para que sepáis, está bajando y de verdad hay que invitar a la gente para que se anime y siga colaborando, porque ve, hay gente durmiendo debajo de una matemango, en un todo, y los niños sin cotizas y todo. Entonces imagínate, hay que seguir llamando a las personas para que echen su ayudita, vos sabéis, ayuden a la gente.
12: Ahora, Mimo lleva rutinas de alegría, de risa, para que los niños y las niñas y los jóvenes se sientan felices y la familia. Pero a Mimo hay algo, me dijo el otro día alguien que bajó a La Guaira, vio una experiencia y él se vino de esa experiencia llorando. Llorando, como
13: imagínate que uno se le pone el corazón de pollo. Ay, mira, ver esa, el recorrido para llegar hasta allá y ver todo lo que pasó es, imagínate, una cosa de película.
12: Hacia
13: ni las películas quedaron cortas.
12: Se te puso el corazón de pollo.
13: Sí, eso fue terrible, terrible para mi corazón. Y vos sabés que cuando uno está ahí trabajando, uno tiene que olvidarse de eso.
12: Y tú no te quebraste, seguiste haciendo reír a los niños.
13: Sí, saltando, brincando, caminando, preguntándole a la gente y todo.
12: Te voy a hacer la pregunta más difícil. Porque
13: ay, Dios.
12: La más difícil es... ¿Es fácil, difícil o difícil hacer reír a niños, niñas, familia en medio de la tragedia? Porque estás lanzando una rutina en medio de un caos, de una tragedia que acaba de pasar.
13: Bueno, en realidad, hacer reír es difícil, muy difícil. Es más fácil hacer enojar a alguien que hacer reír. Entonces vos sabéis que uno tiene siempre cositas guardadas en los bolsillos, en la cabeza, para hacer a reír a la gente, unas bromitas, unos juegos para que se diviertan en estas situaciones tan difíciles. Y bueno, la gente se rió, hasta me perseguían, me pedían fotos, cargaba a los niños y todo eso.
12: Porque de repente en medio de la tristeza la gente tiene necesidad de darse un rato, de escapar un rato.
13: Sí, porque la gente tiene que divertirse.
12: Fíjate, yo no sé qué opina esto, no voy a decir el nombre, ni que me digan, dime el nombre, pero sí una persona conocida me dijo en estos días, cuando yo dije, mira, te estoy observando que van a celebrar el Día del Niño, están movilizando a la gente, hoy, todos días, mañana va a ser un día, y me dijo así, debe ser que una persona tenía problemas, yo no sé qué van a celebrar con los niños, chicos, y con el Día del Niño, o sea, aquí no estamos para celebrar el Día del Niño, aquí estamos de luto. ¿Tú qué sientes cuando oyes una opinión así?
13: Bueno, vos sabéis que hay tiempo para todo y todas las circunstancias tienen que cambiar, y cambian con la alegría, con el entusiasmo, con el bienestar, con la salud, y eso lo hace la fiesta. Entonces hay que hacerlo porque tenemos que vivir.
12: Bueno, voy a despedir.
13: ¿Y es una fiesta?
12: Así es. Voy a despedir a Mimo para terminar de hablar con Levi Aguilar. Gracias, Mimo, oye, por concedernos esta entrevista.
13: Bueno.
12: Dime, Mimo.
2: Bueno, ahí escuchaban esta entrevista que hizo nuestro compañero Javier Barrios a Levi Aguilar. Actividades, pues, para los niños desde Maracaibo para Caracas y para La Guaira. Son las 12:54. Nosotros a esta hora nos vamos hasta Maracaibo, porque allí instalan 10 nuevos pasos peatonales para la reducción de accidentes en la ciudad. Nuestra compañera María Nizárraga nos informa.
7: La alcaldía de Maracaibo avanza en la construcción del nuevo paso peatonal frente al Centro Comercial Galerías en la Avenida La Limpia. Una obra que forma parte del plan municipal para ejecutar y rehabilitar 10 pasos peatonales en diferentes sectores de la ciudad, con el objetivo de reducir accidentes y garantizar cruces seguros para miles de ciudadanos. Freddy Morón, presidente adjunto al Instituto Municipal de Transporte Colectivo y Urbano de Maracaibo, el INCUMA, explicó que este proyecto responde a la política de gestión del alcalde Giancarlo Di Martino, con el propósito de cambiar la forma en la movilidad urbana. Explicó que la obra busca fortalecer la seguridad vial en las zonas con mayor tránsito de personas, donde convergen centros comerciales, establecimientos de salud, organismos públicos y líneas de transporte colectivo. El proyecto también contempla la instalación de semáforos peatonales con cronómetro regresivo, señalización horizontal, demarcación de reducción de velocidad y dos reductores viales para reforzar la seguridad de quienes cruzan la avenida. Anunció además que una vez concluida la obra en galería, la alcaldía iniciará el reforzamiento de otros pasos peatonales ubicados frente a la Universidad Rafael Belloso Chacín, en el Sambil, Doral Center y Lago Mall. Con anterioridad se realizó este paso peatonal que comunica los centros comerciales de Cima y Gran Bazar en el centro de la ciudad de Maracaibo, donde anteriormente se registraban hasta 5 accidentes por semana debido a las condiciones inseguras para cruzar la vía. Desde Maracaibo, María Inés Zárraga, Radio Fe Alegría Noticias.
2: Bueno, seguimos con el tema de los servicios básicos, los servicios públicos, y nos vamos hasta la ciudad de Barquisimeto. Allí vecinos de la urbanización Eligio Macías Mujica, en el estado Lara, reclaman mejora en los servicios básicos. Yosimar Pereira nos amplía.
14: Vecinos de la urbanización Eligio Macías Mujica de Barquisimeto alzaron su voz para visibilizar la grave crisis de servicios públicos que atraviesa este sector del municipio de Iribarren. La mayor afectación en la comunidad gira en torno a la acumulación de desechos sólidos, según denunció Raúl García, quien es parte del comité vecinal. Destacó que la empresa de aseo urbano Imaubar ha fallado de manera constante en la recolección durante los últimos 2 meses. Esta situación se repite en las adyacencias de los bloques 7 al 15 en el sector 1, donde los vecinos han tenido que utilizar áreas comunes como vertedero debido a que tienen más de 3 años sin recibir una solución definitiva. Finalmente, hicieron un llamado a la directiva de Imaubar y a la alcaldía del municipio de Iribarren para que atiendan los reclamos y den respuestas inmediatas a esta crisis comunitaria. Es el reporte desde Barquisimeto, Yosimar Pereira para Radio Fe y Alegría Noticias.
2: Bueno, agradecemos a nuestra compañera Yosimar Pereira y con este reporte llegamos al final de este espacio informativo. Gracias a nuestra compañera Wirmelis Villalobos en la subdirección de comunicaciones, Antonio Galindo en la producción nacional, Jesús Madruga en la asistencia de producción, Romer Rodríguez en los controles, y un saludo para todos nuestros reporteros y reporteras a lo largo y ancho del país. Todos estamos bajo la dirección general de la profesora Vidalina Campos, y quien tuvo el gusto de interactuar con ustedes el día de hoy, 18 de julio del año 2026, Edwin Rodríguez. Pásenla bien.
6: 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Doce del mediodía y 59 minutos. 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
6: Una de la tarde y dos minutos.
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0: 1:22.
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1: Amigos, 1:28 de la tarde, listos ya para presentar los avances informativos vespertinos de este sábado 18 de julio de 2026. Revisamos información que aparece en los diferentes portales electrónicos. La presidenta de la República, Delcy Rodríguez, informó que se mantiene el despliegue de atención para las familias afectadas por los sismos registrados el pasado 24 de junio. A través de su canal de Telegram, la jefa de Estado afirmó que van a seguir a su lado trabajando sin descanso hasta que cada familia vuelva a tener la tranquilidad de un hogar. Nadie está solo, juntos saldremos adelante. Asimismo, la mandataria nacional indicó que realizó una inspección en el campamento transitorio Carlos Delgado Chalbot, ubicado en Caracas, para

0: En ese instante. Entre tanto, les invitamos para que continúen disfrutando de nuestras programaciones locales. Les habló Jesús Madruga Castro.
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1: Una de la tarde y 35 minutos.

0: 1:50 p.m.
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0: 2:03.
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6: Hola, este es mi estado natural. Viajo a través de las nubes, llego al Guri y alimento su gran embalse con mis hermanas. Pasamos por las turbinas y generamos la electricidad. Cuando el verano está muy bravo, mi densidad disminuye y el embalse se seca y la generación de electricidad se hace menor.

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5: 2:10 p.m.
6: Los cuatro vientos del Yago se han dado cita en el río para cantarle a la arauca que de fiesta se ha vestido. El uno maneja el cuatro, el otro el capacho fino, y sobre el hombro del tercero, como una dama de pino, descansa el arpa que tiene su sentir comprometido. El cuarto viento que lleva la cédula del prestigio y carga sobre sus hombros siete cantares antiguos, prorrumpe con su voz clara en medio del regocijo.
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8: En agradecimiento a Dios hice un tema que lo titulé Agradecido con Dios, porque con Dios todo, sin Dios nada.

Bueno, mi gente, señoras y señores, tengan todas y todos muy buenas tardes. Sean bienvenidas y bienvenidos a su programa de todos los sábados y los domingos, Arpa, Sol y Sabana. Son las 2 de la tarde con 15 minutos y hoy es 18 de este mes que continúa más a la mitad. 18 de julio del 2026. Bueno, bienvenidas y bienvenidos todos a su programa Arpa, Sol y Sabana. Hemos continuado la marcha escribiendo una nueva hoja en este libro llamado Arpa, Sol y Sabana, el cual de una manera agradable hacemos y cumplimos este tema de enaltecer el folclor llanero y llevar un mensaje para toda nuestra audiencia a través de estas ondas de fe y alegría. Bueno, estaremos trabajando con muchísimo cariño en la tarde de hoy. En la dirección, el licenciado Juan Carlos Rosales Guerrero. La coordinación igual del licenciado Juan Carlos. En la parte técnica, nuestro amigo Alexis Venegas, quien se retira a las 2 de la tarde y recibe nuestro amigo Saúl Argüello en la seguridad. Así que delante de la consola, en la parte técnica y hablando para ustedes, les habla el licenciado Nixon Colmenares, cariñosamente esperando que usted comparta con nosotros 2 horas de su programa Arpa, Sol y Sabana. Bueno, usted nos puede escribir a través del 0426-407-5391. Es el número de teléfono celular para que usted nos mande mensajitos vía de WhatsApp o mensajes de texto, como usted lo desee. Nos puede llamar a través del 0278-3321-326 para que pueda salir al aire y conversar un poco con nosotros a través de nuestras ondas de la 101.1 de Fe y Alegría. Bueno, y como siempre, contento y sobre todo dándole gracias a Dios porque nos ha permitido estar de nuevo el día de hoy. Nosotros, como todo ser humano, y si usted no lo hace, yo le sugiero que lo haga. Y hágalo con ese amor que debemos tener nosotros los cristianos, de darle gracias a Dios. Todos los días cuando nos levantamos les damos gracias a Dios porque Dios nos ha permitido ver un día más con nuestros ojos el sol y amanecer un día, escuchar los pajaritos cantando, escuchar allí el tema del amanecer del día. Por eso le damos gracias a Dios nosotros y esperamos que ustedes también, porque estamos en unos tiempos bastante difíciles en los cuales, bueno, hemos pasado muchas situaciones y creemos que Dios, estamos seguros que Dios sabe todo lo que está pasando, que Dios sí conoce y Dios sí sabe qué es lo que está pasando. Por eso debemos ser agradecidos con Dios y darle gracias, como dijo Vítico Castillo en este tema al cual iniciamos. Debemos darle gracias a Dios por el tema que venimos transcurriendo en estos últimos días a través de nuestro mundo, porque el mundo en su andar no solamente es Guasdualito, es Venezuela, son los estados en los cuales, bueno, todos sabemos lo que ha ocurrido, sino que nosotros somos el pie, la tierra es un andar, es un completo sistema, el cual, bueno, nosotros debemos entender que el único que conoce y que lo ve completamente es Dios. Es el único que conoce qué es lo que está ocurriendo y qué es lo que va a ocurrir el día de mañana. Así que por eso le damos gracias. Bueno, tenemos las 2 de la tarde con 20 minutos. Vamos a seguir escuchando música a esta hora de la tarde, recordando a un buen amigo. Voy a colocar este tema en la tarde de hoy para Magali allá en... esto es en el sector de... más abajo de la orquesta, por allí está Magali, la hija de don Ramón García. Ahí está este tema en la voz de Máximo Márquez. Este tema se titula Anarú, Tierra Querida.

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1: Amigos, estamos en vivo, continuamos con más de los avances informativos correspondientes a la tarde de este sábado 18 de julio de 2026. Pescadores artesanales reactivan labores en La Guaira para garantizar abastecimiento. Los pescadores artesanales del litoral central retomaron sus labores en el puerto de La Guaira pese a la contingencia que atraviesa el sector, con el objetivo de asegurar el suministro de proteínas marinas a las comunidades venezolanas durante los próximos meses. Autoridades pesqueras y representantes de la flota artesanal de gran escala sostuvieron una reunión extraordinaria en la sede, donde acordaron mecanismos para agilizar la salida de las embarcaciones. En el encuentro se simplificaron trámites de permisología ante las instituciones del Estado y se coordinó la entrega inmediata de combustible necesario para las jornadas de captura. La articulación entre organismos públicos y productores busca mantener la soberanía alimentaria mediante el apoyo directo a los trabajadores del mar y la reactivación de los muelles comerciales bajo estrictos protocolos de seguridad orientados a proteger a las tripulaciones durante sus operaciones en alta mar. Amigos, la invitación es para que continúen en nuestra sintonía, disfrutando de nuestras programaciones locales y pendientes. Nos volveremos a escuchar a las 3 y 28 minutos de esta tarde para ir al encuentro de las informaciones que se produzcan en ese instante. Les habló Jesús Madruga Castro.
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0: Dos de la tarde y 36 minutos.

Bueno, mis amigos, tenemos las 2 de la tarde con 40 minutos, 2 de la tarde 40 minutos. Estamos en Arpa Sol y Sabana y en la tarde de hoy queremos enviar un saludo cordial a todos nuestros buenos amigos oyentes que nos escuchan, como siempre de costumbre. Vamos a enviarle un saludo a nuestro hermano Carlos Pérez y a la hermana Mirla allá en la planta del gas, o detrás de la planta del gas. Está el fondo allí donde vive mi hermano Carlos Pérez y la hermana Mirla, así como más allá de la universidad está mi esposa Milagros y bueno, los muchachos, la suegra y todos los muchachos allí están haciendo hallacas. En el día de hoy ya deben haber terminado porque las hallacas es bueno hacerlas antes del almuerzo. Así que saludos para todos ellos. Quiero enviar un saludo también a mi amigo y hermano Richard Perosa en Santos Luzardo, que él siempre escucha Fe y Alegría. Saludo cordial. También quiero enviar un saludo a Edgar, a Carolina, a la hermana Dexi allá en Barrancones y al hermano Heriberto Moreno. Saludos para ellos. También para los muchachos, para todas y todos los muchachos que viven allí con ellos. Saludos cordiales a toda esta gente que vive a la margen derecha del río Sarare. Bueno, tenemos las 2 de la tarde con 42 minutos cuando marca nuestro reloj digital. Esta hora enviamos un saludo cordial también para toda la gente que nos escucha en los lugares cercanos acá a Guasdolito y que han, bueno, tenido algún tipo de altercado, sobre todo con la naturaleza. Han caído algunos palos de agua, pero Dios ha sido muy consciente y muy, muy, muy orientado con nosotros a que, bueno, el invierno no sea tan fuerte. Y a pesar de que el río Arauca ha crecido y el Sarare también, hemos visto que ha hecho bastante sol. De hecho está haciendo un radiante sol y ayer también. Así que nosotros nos sentimos, bueno, por este lado un poco tranquilo, teniendo en cuenta que en algunas situaciones, comenzando los días del mes de junio, muchos barrios de Guasdolito, por lo menos unos 13 barrios, sufrieron anegaciones, casas y eso. Lo cual, bueno, nos contenta que por ahora no haya sucedido nada. Ya vamos a mediados del mes de julio y todo va bien, gracias a Dios. Así que saludos para toda la gente que nos escucha y que está en algunos barrios con situaciones de inundaciones. Porque hay barrios de acá de Guasdolito que, bueno, de una u otra manera tienen esos problemas. Esperando que, bueno, que la situación de las autoridades que corresponde tomar las soluciones que correspondan lo hagan cuando sea posible, porque de verdad que no es placentero estar allí teniéndole miedo a un palo de agua. Yo creo que es necesario que nosotros estemos tranquilos, que cuando llueva nos podamos bañar en el agua, nuestros hijos puedan hacerlo y no estemos corriendo a sacar los peroles porque podíamos inundarnos, o de repente mucha gente que apenas llueve se inunda. Así que es importante decir esto. Bueno, tenemos las 2 de la tarde 44 minutos. Muy buenas tardes y bendiciones para doña Teo Márquez. Ya está en sintonía doña Teo. Gracias por sintonizar a Arpa Sol y Sabana, siempre pendiente. Cuando ocurrió allí el tema del 24 de junio, bueno, se comunicó conmigo doña Teo, lo cual le agradecemos, y también me comuniqué con ella cuando pude también, porque aunado al tema del problema del terremoto también hubieron problemas con Movistar, no teníamos señal. Bueno, poco un tema difícil. Así que saludos a doña Teo Márquez, que está en sintonía a esta hora de la tarde, un oyente de Arpa Sol y Sabana. Bueno, son las 2 de la tarde 45 minutos. Nosotros seguimos poco a poco. Miren que en el tema de los tiempos que estamos pasando,
Es un tiempo de andar poco a poco. Y sobre todo ver, yo veía esta semana que hubo un fuerte operativo de motos un día, pero ahí cayó Raimundo y todo el mundo. Ahí cayeron un poco de gente que bueno. Pero no vamos a hacer acusaciones con respecto a esto, sino que vamos a dejar quieto, cada quien con sus responsabilidades. Pero en el tema de, veía yo en estos días que nuestro pueblo, lamentablemente la gente se para para el lado que le da la gana. No importa el lado que sea. Y las autoridades no han hecho nada con respecto a esto. El carro anda y se para donde le da la gana. Si es una raya amarilla, se para. Y si es blanca, también. O sea, no hay respeto. Si usted va manejando por cualquier lado, se para la izquierda o para la derecha. No importa para el lado que se detenga. Y yo creo que esto no está bien. Yo no sé si es que la ley de tránsito de ellos es diferente a la que yo manejo, pero oye, no es posible que usted vaya manejando en su carro y porque le cayó placentero se pare donde está la esquina. Y después de la esquina, y a 2 metros se paró y detuvo su carro y listo. Y si usted le dice algo, bueno, se molesta, ¿no? Creo que las autoridades están para esto y deben de presionar para que la gente cumpla con esta medida de tránsito. Yo sí creo que deben de salir un patrullaje y el carro que esté mal estacionado, llevárselo y hacerle allí, no una retención, pero sí por lo menos un llamado a atención. Pero la próxima vez que lo consigan, lléveselo y quítele, hágale pagar una multa. ¿Por qué? Porque es que nuestro pueblo debe ser un pueblo de orden. Hay que ordenar la autoridad que tiene la responsabilidad. Dele cuidado a lo que le voy a decir y voy a tratar de hacerlo desde el punto de vista más limpio. Si usted es responsable de su casa, ¿verdad? Usted como hombre es responsable de su casa. Usted tiene la responsabilidad de todo lo que ocurre. Si un muchacho sale, si un muchacho entra, si usted va a considerar, si va a prestar algo o a conseguirlo prestado. Todo lo que pasa allí debe saberlo usted. Debe saberlo usted. Y usted como autoridad del municipio, los que corresponden, los que tienen esta autoridad, porque no es uno solo, son varios. Si no hacen nada, están dejando de gobernar su casa. Me estoy yendo al tema bíblico para que no haya distorsión. Te debe de gobernar su casa. Y la casa del gobernante es la responsabilidad que tiene con cada uno de nosotros. En el simple hecho de guardar la norma. No es que va a faltar el respeto, no. Usted debe guardar la norma que está establecida, en la cual fuere. Si es de tránsito, tránsito. Y el resto, todas las órdenes que vengan. No es posible, ya continuaron con el tema de agarrarle la plata a los que cuando cobramos, cuando vamos a cobrar la quincena, ya ellos le ponen el precio al bolívar, lo que les da la gana. Ahí le voy a dejar esto. Es más, para que no se vayan a molestar, les voy a colocar un pasaje para que vayamos sobándonos donde nos duele. Le traemos un tema en la voz de Ángel Páez, la tijereta de Guamito. Este tema se titula Llanero desde chiquito.

0: 3 de la tarde, en punto.
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6: 3 de la tarde y 6 minutos.

Bueno, mis amigos, llegamos a las 3 de la tarde con 11 minutos, 3 de la tarde, 11 minutos, y seguimos colocando para ustedes música y hablándoles un poco. Alguien me escribió un mensaje por acá que dice así, voy a leer nada más el mensaje, dice: amiguito, evangelice por radio para que las personas busquen de Dios, que es un Dios de amor y esperanza. Creo fielmente en que es así. Estoy seguro de que Dios es un Dios de amor y de esperanza. ¿Sabe por qué? Porque si Dios fuera un Dios que se cansara de lo que nosotros hacemos, ya nos hubiese exterminado hace tiempo. Tuviéramos nosotros, no fuéramos parte de este universo. Porque es que el ser humano, más allá de lo que yo pueda decir, hace lo que él quiere. Yo le puedo colocar a usted cualquier tema, le puedo decir lo que le diga, pero hay gente que no le interesa, no le importa. Imagínese, en una ocasión, una persona un día me dijo: ¿y usted para qué pone esa música cristiana? Esa música que usted pone, eso no debe ser. Yo le dije: ¿por qué? ¿Qué tiene de malo? Le dijo: nada, porque esa gente ahí le hablan es a Dios. Yo le dije: ¿cómo se le ocurre a usted decir que es malo cantarle a Dios y pedirle a Dios? Bueno, a Dios debemos de pedirle, llorarle, a Dios debemos darle las gracias. Todo lo que pasa, pasa porque Dios lo permite. Pero esta persona, más allá de que le respeto su opinión, ¿verdad? Yo no le voy a decir: no, está malo lo que usted dijo. No, allá usted. Pero yo creo que a Dios hay que colocarle en el primer lugar. Por eso es que yo les invito, mañana es domingo, día de escuela dominical. Mañana no se vaya a quedar a usted pendiente de que lo invitaron a comer sancocho de gallina, a que lo invitaron a visitar a un amigo que allá tienen una fiesta armada mañana. No. Usted mañana, si usted es católico y usted quiere ir a la iglesia, a la misa, vaya a la misa. Si usted es evangélico y quiere ir a la iglesia, vaya a la iglesia. No se ponga a estar mirando a nadie ni a nada. Vaya y pídale a Dios. Y si no encuentra qué hacer, dele gracias a Dios porque está vivo, porque anda. Yo, en lo personal, le digo esto: vaya, dele gracias a Dios. Y si es de pedirle a Dios, pídale por los niños que quedaron allí solos, sin familia alguno. De repente con su hermano, con su abuela, quién sabe. Porque allí en este tema de Caracas no fue fácil lo que pasó. Pídale a Dios, ayúdele en oración a los que están golpeados allí. No se ponga a pensar que no, porque no me pasó nada a mí. A mí no me ocurrió nada, le ocurrió a ellos. No, cuidado, mucho cuidado. Y esto no es para meterle miedo a nadie, no, señor. Pero cuidado, porque nosotros somos seres humanos que andamos. De repente nos podemos caer de nuestros propios pies y nos puede pasar algo. De repente no estamos aporreados, pero más ahora sí podemos estar aporreados. O podemos estar vivos ahorita, pero después no podemos estar vivos. No se preocupe por los demás. Usted busque de Dios usted. Trate de ser salvo usted, salve su pellejo, usted. Y bueno, el que no quiera, bueno, hasta ahí llego y me regreso, dijera mi papá. Me voy calladito, tranquilito. Pero desde este punto de vista creo que es necesario que todos busquemos de Dios. Se está acabando el tiempo, señores. 3 de la tarde, 15 minutos. Vamos a seguir colocando música para ustedes. Para toda la gente que nos está escuchando a esta hora de la tarde. Aquí va este tema. Este se lo voy a dedicar a mi hermano Carlos Pérez y a la hermana Mirla. Este es un tema de Reinaldo Armas. Se titula así: No hay mal que dure 100 años. Y este es un tema que también tiene un refrán que dice: No hay mal que dure 100 años ni cuerpo que lo resista. Este es un tema bien bueno, por cierto. A usted le pueden hacer lo que sea, le puede pasar lo que le pase, pero no va a ser para toda la vida. En algún momento deben de pasar todas esas cosas.
Así que parece un cuento, pero es una realidad. Reinaldo Armas nos interpreta este tema, No hay mal que dure 100 años.

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1: Amigos, bienvenidos nuevamente al avance informativo correspondiente a esta hora. El distrito 4370 de Rotary International activó de manera inmediata su red de respuesta a emergencias para canalizar ayuda directa a más de 6.000 familias en las zonas más afectadas por los eventos sísmicos registrados recientemente. Esta movilización combina la evaluación técnica de daños con un despliegue logístico centrado en la atención humanitaria oportuna y la mitigación de riesgos. Los clubes rotarios, conjuntamente con los clubes Rotarap e Interap, han establecido centros de acopio estratégicos y redes de distribución en colaboración con actores locales autorizados para hacer insumos esenciales como agua potable, alimentos no perecederos y asistencia médica básica a las familias afectadas. Este esfuerzo local ha sido respaldado con una profunda solidaridad global, recibiendo valiosos aportes de países como Canadá, Ecuador, El Salvador, España, Guatemala, México y República Dominicana. La gobernadora del distrito 4370 del Rotary, Yunexa Rojas, destacó el valor humano de este despliegue institucional. Amigos, la invitación es para que se queden con nosotros. Iremos nuevamente al encuentro de las informaciones a las 4:28 de esta tarde. Entre tanto, les invitamos para que sigan disfrutando de nuestras programaciones locales. Les habló Jesús Madruga Castro.
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2: 3:32

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6: Tres de la tarde y 36 minutos.
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Bueno, mis amigos, llegamos a las 3 de la tarde con 39 minutos. Son las 3 de la tarde, 39 minutos. Y vamos a leer por aquí unos mensajes que nos llegaron hace un rato, pero estamos, bueno, colocamos de hecho temas. Aquí dice: buenas tardes, Nixon. ¿Cómo estás? Quiero que me complazca a mi abuelo chocolate con el gabán del Boral. Ya colocamos el gabán del Boral, que nos lo interrumpió, por cierto, el avance de esta hora. Gabán del Boral de Rodrigo Centella, y también un tema nos pidieron de Domingo García. También para saludar, me imagino, a Bella Berenzuela, José Berenzuela, en el fondo Tírame Algo, y el fondo El Rebusque, en el sector Samanal, de parte de Chocolate. Un saludo también, dice acá, de Chocolate, y con la canción de Arráncate un pelo de tu sobaco, de Rafael Gudiño. Bueno, eso lo colocamos ahorita. Saludos cordiales para Chocolate, para los muchachos allí, los nietos, que siempre nos escuchan, siempre nos envían saludos y están pendientes de escuchar al Pasole Sabana. Igualmente, decirles que mandarles saludos y esperando, bueno, que Dios el Todopoderoso siga haciendo la obra de nuestro buen amigo Chocolate, quien estuvo en operación allí, un poco complicadito en su postoperatorio, pero que entendemos que va hacia adelante. Son los temas que a veces pasan, pero bueno, Dios es grande y Dios nos da esa oportunidad de seguir adelante. Bueno, son las 3:41 minutos. También saludos para la gente que nos escucha. Mi hermano Wilson Correa, hace rato que no compartimos con el hermano Wilson Correa. Saludos cordiales para él, esperando que estén bastante bien junto a su esposa, trabajando en la obra de Dios, porque mi hermano, bueno, siempre está cantando, siempre está compartiendo con toda la gente. Allí donde lo invitan, él va y, bueno, comparte sus temas musicales con la gente que escucha la música llanera cristiana. Bueno, quiero enviar un saludo también a nuestro buen amigo Pedro Rivas en el barrio José Félix Rivas. Allí en esta localidad nos escuchan y comparten siempre a Arpa Sol y Sabana. Para nuestro hermano Toñito, saludos al hermano Toñito aquí en La Arenosa, quien está mejorándose de salud. Hermano Toñito, Dios te bendiga y te cuide. Debes cuidarte tú también, hacer tu dieta y cuidarte. Hay que cuidarse. Después de una enfermedad hay que cuidarse. Ya no podemos hacer lo mismo que éramos antes. Ya tenemos que cuidar nuestra salud. También un saludo cordial para mi compañera de labores, Juana Ruiz. Saludos para doña Juana Ruiz allí en La Arenosa 1 también. Don Simón Peraza y todos los muchachos allí en la casa de nuestra amiga y compañera de trabajo, Juana Ruiz. Compañera de trabajo y además trinitario. Nosotros somos de la Trinidad de Orichuna, aunque usted no lo crea, aunque no lo crea Freddy Muñoz, pero somos también de la Trinidad de Orichuna. Allá de ahí los caimanes morados, los caribes pecho colorado, pecho marrón, de esos caribes que salen ahorita en esta temporada. Así es. Bueno, tenemos las 3 de la tarde, 43 minutos. Un saludo cordial para mi buen amigo, el pastor Alfonso Peraza. Por allí lo miré hace un rato. Saludos al pastor Alfonso Peraza aquí en el sector de Santo Luzardo, el hermano Carlitos. Saludos, hermano Carlitos. Siempre nos escucha allí. Y bueno, ahí le voy a hacer saludo cordial para usted. Esperamos que estén compartiendo, la gente que escucha el programa siempre los fines de semana. Bueno, y hablando de hermanos, también quiero enviar un saludo cordial para mi hermano Ramón y la hermana Leti en Pueblo Viejo. Y también quiero enviar un saludo al pastor de esta localidad, al hermano José Aquino, y a toda su familia allí en el sector de la Santa Inés. Está mi hermano Ramón y todos los muchachos allí, los hermanos de la congregación. Gente que nos escucha los fines de semana, también vamos a mandarle un saludo cordial a nuestros buenos amigos que nos escuchan en Orichuna, en Los Asaderos. Por allí en este sector siempre nos escuchan. Hay un hermano
que nos escucha por allí, un señor que siempre nos reporta sintonía. Y bueno, vamos a enviarle un saludo cordial. No sé dónde está Efraín Hurtado. No me ha escrito hace rato, tiene tiempo que no me escribe Efraín. No sé de él. Voy a tener que buscarlo a ver qué pasa. Quiero enviar un saludo también a mi amigo Ricardo Gualdrón, chico, el hombre criollito. Ricardo Gualdrón, me lo conseguí en estos días por allí, por la Virgencita. Estuvimos hablando un rato. Saludo cordial para mi amigo Ricardo Gualdrón. También quiero enviar un saludo al Elorzano, el hombre de la pata en el suelo. Don José Torres. El criollo José Torres, que siempre escucha a Radio Fe y Alegría y Arpa Sol y Sabara. Nosotros también nos sentimos contentos de que ustedes compartan con nosotros este tema de la música llanera. Qué bonito es compartir la música llanera, la música de Venezuela. Y por supuesto, en su sano juicio, canciones. Ahí colocamos algunas, pero bueno, complacemos gustos de nuestra gente que nos escucha a esta hora de la tarde. Seguimos con música. Rápidamente les colocamos la voz de Edgar Rodríguez. Los recuerdos, ¿qué más quiero? En la voz de Edgar Rodríguez. Este es un tema, letra de Manuel Padrón.

Bueno, mis amigos, llegamos a las 3 de la tarde, 54 minutos. Me está escribiendo una persona acá y me dice que hay personas, ¿verdad? Y es verdad lo que dice, que tantas maravillas que tiene Dios para nosotros y ellos esperan para darse cuenta cuando ya es tarde. Pero nosotros, de verdad que creo necesario que tengamos en cuenta, una vez más, que Dios tiene maravillas para nosotros. Solamente debemos mirarle y buscarle. Creo que es importantísimo nosotros, en el tiempo que estamos viviendo, reflexionar acerca de esto, porque es que Dios nos da la oportunidad, más allá de las cosas que hayan pasado. Y lo que estoy diciendo, lo estoy diciendo parafraseando un mensaje que me llegó. Más allá de los problemas que hayamos pasado, Dios existe. Y Dios ha tenido con nosotros muchas bendiciones y muchas oportunidades. Es tiempo de recordar que existe un Dios. Y es tiempo de decirle: Dios, aquí estoy. Nos vamos, amigas y amigos, nos vamos por esta tarde bonita. Por demás, está haciendo sol acá en Guasdolito para lavar la ropa. Ayer y hoy está haciendo bastante sol. Nos vamos con muchísimo cariño, dándole las bendiciones en nombre de Dios el Todopoderoso. A nombre del licenciado Juan Carlos Rosales Guerrero, en la dirección y la coordinación de los servicios informativos de Radio Fe y Alegría Guasdolito, de Saúl Argüello en la seguridad, en la parte técnica. Y hablando para ustedes, el licenciado en enfermería Nixon Colmenares, cariñosamente deseando que usted nos escuche mañana a las 2 de la tarde en el vial 101.1 o a través de la www de Fe y Alegría. Nos vamos con un inmenso cariño, esperando que usted la esté pasando bien en esta tarde. Vamos a recordar a un buen amigo, mío en lo personal, que compartimos bastante cuando él estaba vivo, porque ya no está con nosotros. Estoy hablando de Adín Vegas, un hombre que estaba sonando, comienza a sonar y a los meses, bueno, tuvo un accidente donde el conductor del vehículo andaba ebrio y chocaron con un palo. Así son las cosas. Y ya no está con nosotros Adín Vega. Adín Vega nos deja este tema, Guayoyito Mañanero. Chao, hasta mañana a las 2 de la tarde en Arpa Sol y Sabana.

0: 4 de la tarde, en punto.
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0: 4:05 p.m.
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0: 4 de la tarde y 24 minutos.
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1: Amigos, bienvenidos al avance informativo correspondiente a esta hora. ONG prepara la torta más grande de Venezuela para animar a niños afectados por sismos. La Fundación Color Esperanza, junto a un grupo de unos 50 voluntarios, prepararon este sábado la torta más grande de Venezuela, con el objetivo de repartirla a los menores de edad en la víspera del Día del Niño en el país, que se encuentran en los refugios tras el doble terremoto de magnitud 7.2 y 7.5 del pasado 24 de junio. Decorada con los colores de la bandera de Venezuela, la torta mide unos 8 metros de largo con 1,20 de ancho, según explicó la presidenta de la Fundación, Marelisa Acevedo, desde una plaza del municipio Sucre de Caracas. Ya este evento lo habían hecho el año pasado, pero Acevedo señaló que lo repitieron esta vez en vista de la situación en la que quedaron cientos de niños tras perder sus hogares por el doble terremoto de hace ya casi un mes. Por su parte, Wilman Villegas, miembro de la Fundación, indicó que estiman repartir unos 3.000 pedazos de torta en los refugios del municipio ubicado en el este de la capital venezolana. Amigos, la invitación es para que continúen disfrutando de nuestras programaciones locales. Ponemos punto final a esta jornada informativa, agradeciéndoles su atención, y si es necesario, volveremos a estar con ustedes a través de la señal de la Red Nacional de Radio Fe y Alegría. Nos despedimos en nombre de todo nuestro equipo técnico, periodistas. Cuídense mucho en este fin de semana. Les habló Jesús Madruga Castro.
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4: Cuatro de la tarde y 35 minutos.

0: 4:53.
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0: 5 de la tarde y 2 minutos.
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4: Este es mi estado natural. 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
7: 5 de la tarde y 8 minutos.

0: 5 de la tarde y 28 minutos.
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0: Cinco de la tarde y 5:31. 5 de la tarde y 31 minutos.

0: 6:08.
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0: 6:12:02.

0: 6:29.
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0: 6:34.
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1: El amor no pide permiso.
2: El Dios de Jesús es un Dios de vivo, que ama la vida y quiere que todos tengamos vida en abundancia. Por ello, siempre nos invita a combatir los aliados de la muerte, como la violencia, las guerras, el egoísmo, la codicia, la injusticia, la corrupción, que ocasionan todos los días miles de víctimas. Y en momentos en que la naturaleza se ha sacudido violentamente y nos ha traído destrucción, enfermedad, dolor y muerte, Dios nos invita a amar la vida con pasión, amar la propia vida y la vida de los demás, especialmente de los heridos y de los que han perdido familiares y amigos, de los que han quedado sin hogar y sin bienes, de los que viven angustiados, deprimidos y con miedo. Amar la vida supone multiplicar nuestros actos de solidaridad y esforzarnos por crear a nuestro alrededor un ambiente de confianza, cariño, compasión y esperanza. Amar la vida es mantener una oración constante para pedirle a Dios que alivie los dolores y sufrimientos de las víctimas, les brinde su consuelo y nos dé a todos la sabiduría para discernir cómo debemos actuar y comportarnos en estos momentos tan complejos y difíciles, y el valor para cumplir su voluntad.
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13: 7:06 p.m.
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0: 7 de la noche y 27 minutos.
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0: 7:31.
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3: Siete de la noche y 37 minutos.
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0: 7:45.
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